Hola, hola, buenas tardes. Ya estamos con ustedes aquí de regreso en Compartiendo y Aprendiendo con Ana Salgado desde los estudios de KBBF. Compartiendo con ustedes, ¿verdad?, un poco de los pormenores de la marcha que se está llevando a cabo por ahí, con motivo del Día Internacional del Trabajador. Y quería pedirles una disculpa, teníamos aquí un tema, ¿verdad?, que vamos a estarles compartiendo en un momentito, pero también quería agradecerles, ¿verdad?, porque están ustedes al pendiente, ¿verdad?, de lo que está aconteciendo. Y estábamos hablando, ¿verdad?, sobre un resumen sobre la historia detrás de esta conmemoración, de esta celebración el día de hoy del Día Internacional del Trabajador. Y el día de hoy es el trabajador sobre el poder de los millonarios. Por ahí está empezando, ¿verdad?, la marcha caminata que estará saliendo del Parque de la Hearn sobre la West, la calle West, y saliendo a Sebastopol Road, y de ahí yendo al parque de Juilliard Park. Por ahí parece que ahorita apenas empiezan a iniciar a salir del parque de la Hearn. Y si usted todavía tiene chance de acompañar, pues no está tan tarde, está a tiempo. Tome sus precauciones porque sabemos que hay bastantes carros y quizás el parqueadero sea pequeño por tantos carros que han llegado. Por ahí tome rutas alternas también, si es de las personas que no desean acompañar, pero que viven en esas áreas. Y para evitar contratiempos, ¿verdad?, busque por ahí rutas alternas para cómo llegar a su casa, al lugar donde quiera llegar, por si tiene una emergencia. Pero vamos a estar pasando dónde está yendo la gente, dónde está yendo la marcha, cuáles son los pormenores. Y KBBF aquí al presente con la raza también, poniendo su granito de arena, pidiéndoles, ¿verdad?, su comprensión, que estamos aquí también dando lo mejor de nosotros en lo que podemos y animándolos a que tomen acción, ya sea mandando un email a los supervisores, a sus senadores, a sus representantes, a donde tenga usted que mandar el email o algunas palabras, ¿verdad?, para lograr hacer un cambio, si de pronto no puede participar, ¿verdad?, en estas marchas. Pero hágase presente de alguna o de otra forma. Los resultados o lo que salga de todo esto, ¿verdad?, siempre nos va a traer una paz y tranquilidad, pero también, como siempre, tomando sus precauciones, ¿verdad? Vamos a dejarles con una melodía por aquí, que ya la conocen muchos de ustedes, ¿verdad? La Jaula de Oro, por ahí, atendiendo un poco, ¿verdad?

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Buenas tardes, y aquí estamos con ustedes, ¿verdad? Llevándole un poquito de música, ¿verdad? De por ahí de los Tigres del Norte. Sabemos que muchas de estos, las letras de estas canciones son basadas en historias reales y pues estar de alguna forma, ¿verdad? Conmemorando el Día del Trabajador, el Día Internacional del Trabajador el día de hoy. Pues con eso también le rendimos tributo, ¿verdad?, a muchos de esos trabajadores que han perdido la vida en diferentes campos de trabajo, ¿verdad?, así como intentando también llegar al otro lugar para encontrar mejores oportunidades de trabajo y ofrecer una mejor calidad de vida a sus familias. Y el día de hoy no es la excepción. Por ahí es Santa Rosa se vuelca a las calles también. Su gente caminando por las calles, la gente trabajadora, la gente obrera, la espina dorsal de este país, se vuelca a las calles, está en movimiento, ¿verdad? Y están por ahí marchando sobre la West para llegar a Sebastopol. Para tener más exactitud, por ahí estaremos enlazándonos por ahí con algún participante de la marcha para que nos esté dando un poco más información, ¿verdad? ¿Cómo es que se está llevando el día de hoy esta marcha de los trabajadores conmemorando a la lucha que empezó en 1889, ¿verdad? Con el hartazgo de muchos de estos trabajadores que exigían mejores tratos al trabajador, mejores horarios, mejor salario. Y por ahí, pues, no es la excepción el día de hoy, ya que estamos todavía mirando, ¿verdad?, cómo por todos lados el trabajador ha sido oprimido, ¿verdad?, y sigue teniendo pues tiempos difíciles, ¿verdad? Como lo mencionaba hace rato la señora Alicia en la entrevista que nos estaba, perdón, en el enlace que estábamos teniendo, cuando ella estaba allí en el parque de la Hearn, como nos mencionaba, ¿verdad?, como muchos de estos trabajadores son los que enfrentan día a día, ¿verdad?, el alto costo, las diferentes cosas, entre ellos vivienda, comida, atención médica. Son estos las cosas básicas. Lo que le dan la dignidad a nuestra gente, siempre y cuando, ¿verdad?, sean de la calidad que ellos merecen, puesto que ellos son los que han pues dado este trabajo por muchos años, ¿verdad?, para que muchas de estas empresas se favorezcan, se enriquezcan con el sudor de nuestra gente y que no tengan pues buenos beneficios, ¿verdad? No es lo justo, y por eso es que la gente hoy se vuelca a las calles, ¿verdad? En esta marcha, los trabajadores sobre los millonarios. Entonces, por ahí la dignidad de nuestra gente trabajadora, queremos ver cómo se mira en las calles, ¿verdad? Cómo se está de alguna forma, ¿verdad?, dando voz a los esfuerzos y a la dignidad de estos trabajadores que por muchos años, ¿verdad?, han estado aguantando muchos de estos abusos, muchos de las imposiciones, y cómo el sistema, aún sobre todo eso, ¿verdad?, el día de hoy también se le levanta la voz al sistema que oprime y que también los pone, ¿verdad?, en un perfil que no llena a nuestros trabajadores. Como la gente trabajadora siempre sigue siendo perseguida, acosada, atropellando siempre sus derechos, ¿verdad? Y por eso el día de hoy es que estamos también entrelazándonos con la gente que está marchando, ¿verdad?
y trayéndole un poco de los pormenores, cómo es que se está viviendo, hacia dónde se dirigen, qué es lo que están exigiendo y cómo se ve. Como lo mencionaba hace un rato en este al aire, ¿verdad? La señora Alicia y Berenice Espinosa, que hay la tendencia a esta marcha es familias, es jóvenes, trabajadores, señoras, gente de la tercera edad atendiendo a esta marcha. Mencionan que se mira una unidad tremenda, ¿verdad? Y creo que es el mejor tiempo de mostrar la unidad, ya que cuando estamos viendo, ¿verdad?, que los multimillonarios se están uniendo ellos, ¿verdad?, para seguir haciendo de las suyas, pues los trabajadores también se unen, ¿verdad?, de todos los tipos de trabajos, de empleos. Se está viendo esta unión, como lo mencionaban ellas, que se están uniendo a esta marcha. Y esperemos que si usted por ahí tiene oportunidad, ¿verdad?, ya sea que se una o que contribuya con algo. Mucha de nuestra gente está llegando de los trabajos y se está uniendo a la marcha. Entonces, si por ahí usted de pronto tiene alguna fruta, tiene botellas de agua, pues compartirles, ¿verdad?, con la gente que está yendo a la marcha, como le mencionaba hace un rato, de alguna forma y de muchas formas también podemos contribuir a esta marcha, si es que por alguna razón no podemos estar asistiendo personalmente, ¿verdad?, pero podemos asistir de otras maneras y también apoyando, ¿verdad?, el movimiento. Por ahí estamos esperando que se conecte alguien de los que están marchando para que nos dé un poco de los pormenores. Sabemos que muchas de las veces, como van caminando, van atravesando las calles, ¿verdad?, tienen que tener cuidado de estar en el teléfono para poner atención, porque muchas de las veces hay personas que se desesperan porque no pueden pasar rápido y pues no toman las precauciones debidas, y por eso también les pedimos, ¿verdad?, que si se van a comunicar con nosotros, que tomen sus precauciones, ¿verdad?, se hagan a un ladito del camino y para que todos estemos seguros, ¿verdad? Por ahí estamos nosotros al pendiente de los diferentes comentarios que nos quieran aportar a nuestro programa, porque ya casi vamos a estar finalizando. Tenemos media hora, quizás. Por ahí tenemos 20 minutos, ¿verdad? Y vamos a estar pues poniéndoles un poquito de música para que podamos amenizarles, ¿verdad?, su ratito por ahí a ustedes, y también contribuyendo un poco, ¿verdad?, a ese ánimo que por ahí está pues en su apogeo, ¿verdad?, en muchas de estas calles por ahí, con toda nuestra gente, apoyando, ¿verdad?, también a la conmemoración del Día Internacional del Trabajador, aquí en Santa Rosa, en el condado de Sonoma, y apoyando, ¿verdad?, también a nuestra gente por ahí. Vamos a seguir con ustedes, poniendo algo en el ambiente, y vamos por ahí con un corrido que por ahí nos han pedido.

0: KBBF, buenas tardes. Oh, hola, hola, un momento, la vamos a poner al aire. Pues como les estaba diciendo, vamos a hacer enlace con una participante de la marcha, que nos va a dar un poco de los pormenores, ¿verdad? ¿Cómo va la marcha? Adelante, por favor. Cuéntenos, por favor, ¿cómo va la marcha? ¿Cómo está todo por ahí?
1: Buenas tardes, mi nombre es Sandra de León y estoy aquí participando con la comunidad en una...
0: Bueno.
1: ¿Me escuchas?
0: Disculpen, se nos cortó, quizás algo pasó por aquí. Si nos podrías volver a llamar, por favor. Se nos cortó la llamada. Permítame un momento. A ver. Un momentito, por favor. Ay, disculpas. Adelante, por favor, ya la tenemos al aire. Se nos cortó la llamada hace rato.
1: Sí, disculpen. Pues buenas tardes. Mi nombre es Sandra de León. Y estoy ahorita aquí participando en la marcha del día 1 de mayo, el día de todos los trabajadores.
0: Permíteme. Por alguna razón estoy teniendo un problema.
1: Sí, yo la escucho bien, pero al parecer usted no.
0: Oh, okay, un momento. Adelante.
1: Okay, les digo que estoy participando en la marcha del Día de los Trabajadores. Estamos aquí pasando por la Sebastopol Road, donde está la tienda Rancho Mendoza. Para quien guste unirse, vamos a seguir caminando a la Sebastopol Road. Pasaremos por la calle 3 hasta llegar al Julian Park, que es nuestro destino final, para estar ahí disfrutando de la tarde un poquito con todos los que nos están acompañando ahorita en la marcha.
0: Cuéntenos cómo se vive el ambiente, porque algunas de las personas están preocupadas de que pueda haber exceso de policía por ahí.
1: Pues mire, lo que estamos viendo aquí, que hay gente de la misma comunidad que se ha está dando su tiempo.

0: para hacer seguridad. Estamos teniendo seguridad por parte de gente de la comunidad. No se ven patrullas, todo está tranquilo, todo está calmado, es una marcha pacífica y se ve todo muy bien, despejado, y como le vuelvo a repetir, tenemos gente que nos está ayudando a controlar el tráfico y teniendo precaución también por cualquier cosa.
1: ¿Alguna, por ejemplo, si hay alguna gente que nos está escuchando y de pronto no puede acompañarlos, ¿hay otras formas de contribuir al esfuerzo que están haciendo el día de hoy?
0: Pues nos gustaría que hicieran presencia, ¿verdad?, en la marcha, porque como sabemos, ¿verdad?, entre más gente nos vean, entre más gente vean apoyando, pues siempre somos un poquito más escuchados, pero pueden llegar también ahí al parque, al Junior Park de la Santa Rosa Avenida, y si no, de todos modos, siempre en la comunidad informarse, siempre hay marchas, siempre hay manifestaciones para que puedan unirse, siempre y cuando también la gente se sienta segura de estar en cualquiera de estos eventos.
1: Cuéntenos, ¿qué diferente mira la marcha el día de hoy a anteriores, si es que ha asistido a más?
0: Lo que estoy mirando ahora es que hay bastante trabajadores campesinos que son los que van frente a la marcha, más que nada pidiendo, como siempre, ¿verdad?, un trato justo en los trabajos, y pues que también se respete, ¿verdad?, que gracias al trabajo de no nada más de los campesinos, sino de todos los trabajadores de este condado, pues gracias a eso, ¿verdad?, está el condado como está, con, ¿cómo le diré?, no sé cómo decirle.
1: Es un condado muy rico, su agricultura, pues como sabemos por las guainerías y todo, es un condado muy próspero gracias al esfuerzo de los trabajadores del campo.
0: Exacto, exacto, y ahorita estamos viendo aquí bastante comunidad de trabajadores campesinos, trabajadoras del hogar, estamos viendo muchos maestros que también se unieron a nosotros, mucha comunidad también de nacionalidad de aquí, ¿verdad? Estamos viendo mucho apoyo de toda la gente y, como les digo, anímense a reunirse, a llegar aquí con nosotros, pero también, como siempre he dicho, ¿verdad?, siempre y cuando se sientan seguros de querer participar en estas marchas, y si no estuvieran ahí, no pueden estar aquí presentes, pues no sé, que llamen a la radio para echarnos porras a los que vamos caminando aquí, o simplemente que se asomen a sus ventanas y es que nos den pasar y nos echen porras para seguir nosotros también en esta marcha.
1: Sí, de hecho, pues nos anima mucho que ahorita que usted está hablando con nosotros, en el background estamos escuchando los tambores, las voces de la gente, las consignas que están lanzando, y de verdad que sí es muy muy animador el ambiente que se está escuchando.
0: Sí, tenemos mucha juventud, me sorprende que hay mucha juventud también participando.
1: Eso es bueno de resaltar, porque siempre se está diciendo que los jóvenes casi no quieren participar, apoyar en este tipo de cosas, y es muy bueno que haga esa observación, porque nuestros jóvenes de esa forma se sienten también motivados y apoyados.
0: Sí, aquí hay comunidad de todo tipo, jóvenes, personas mayores, personas de mediana edad, aquí estamos todos participando, y pues ahora sí que pidiendo por todos, que aunque no estén todos aquí en esta marcha, pero sabemos que si algo se logra de todas esas marchas que se hacen, es beneficio para toda la comunidad.
1: Así es, bien dicho, porque como lo mencionaba hace un rato, la lucha por los derechos de los trabajadores empezó en 1889, pero no tiene fecha de expiración, porque cada día estamos viendo que los derechos de los trabajadores siempre están pisoteados, y es la responsabilidad, ¿verdad?, de como comunidad y de los trabajadores, ver por estos y velar por los derechos que sean respetados y la dignidad también de los trabajadores.
0: Claro que sí, pues gracias por permitirme dar un espacio para poder hablar desde aquí, desde esta marcha que se está llevando a cabo aquí en Santa Rosa.
1: Gracias a ustedes por estar al pendiente también y por compartir con KBBF. Como siempre, les agradecemos que la comunidad siempre presente, ¿verdad?, ahí con KBBF también. Muchas gracias.
0: Gracias.
1: Hasta pronto. Como estaban escuchando ustedes ahí, participantes de la marcha, nos está diciendo cómo es que se está viviendo y cómo están, ¿verdad?, haciéndose presentes los jóvenes, la gente de los campesinos, la gente de la comunidad, por ahí los maestros. Y bueno, parece ser que esta marcha está tocando corazones por ahí, está tocando la puerta de todo mundo. Entonces, si está pasando por ahí, por su casa, tome sus precauciones, apoye, ayude y también hágase presente. Bueno, vamos a ponerle aquí una melodía, que ya nos estamos acercando por aquí a algo bueno. Entonces, adelante, por favor.

0: Bueno, pues ahí escuchaban ustedes, ¿verdad? Los hijos de Hernández con los Tigres del Norte. Y pues no me queda más que darle las gracias por su sintonía y, e invitarlos, ¿verdad?, a que continúen apoyando a KBBF, apoyando también, ¿verdad?, a el movimiento. Y bueno, también por ahí tome precauciones. Recuerde que en casita lo esperan y que también es necesario y importante que estemos siempre, ¿verdad?, al pendiente de lo que está pasando en nuestro vecindario. Muchas gracias y que toda la responsabilidad de todo lo que se ha dicho aquí es mi responsabilidad absoluta y de ningún modo tiene que ver o decir el sentido de KBBF o la mesa directiva. Muchas gracias y feliz Día del Trabajador para todos ustedes que nos están escuchando. Y también invitarlos, ¿verdad?, a que se una a algún tipo de actividad en su área.
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4: 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El primero de mayo de 1889, una federación internacional de grupos socialistas y sindicatos designó el primero de mayo como Día Internacional del Trabajador. El día se eligió en conmemoración de una huelga general en Estados Unidos que comenzó el primero de mayo de 1886 y culminó con los eventos de Haymarket en Chicago 4 días después. Históricamente se asociaba con festividades paganas rurales, pero su significativo original fue reemplazado gradualmente por la asociación moderna con el movimiento obrero. A nivel internacional, los organizadores creían que animaría a los trabajadores de todo el mundo a unirse contra el capitalismo. La mayoría de los países del mundo celebran el Día Internacional de los Trabajadores como fiesta nacional, pero Estados Unidos no. 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

0: Y continuamos en este viernes aquí con ustedes. Ahora pues me toca el turno. Qué chido es tener esa alternación, cosa que no tenía desde hace muchos años. Y hablando de alternación acá, ¿es that an actual word? Alternación. Alternating.
1: Alternating, sí. Alternación, ajá.
0: Alternating microphones acá. Ya está aquí con nosotros.
1: Una disculpa, gente, si llegué tarde.
0: La nutria marina.
1: Obi. Una disculpa si llegué tarde, pero desgraciadamente. Siempre. Pero pues desgraciadamente vino mi mamá a visitarme. Que un saludo a mi mamá y le presté mi carro y.
0: Qué buen hijo, qué buen hijo eres, prestarle su carro a tu mamá,
1: Obi.
0: Qué bueno. Pues aquí estamos, Isaac, dale bienvenida, da los teléfonos y ahorita les compartimos las canciones que hemos estado escuchando.
1: Bueno, gente, espero que estén muy bien allá en sus casitas, manejando, disfrutando, porque literalmente hoy es viernes de pachanga.
0: Así es siempre como que es la esencia, ¿verdad?, el fin de semana para algunos descanso, para muchos todavía
1: chamba.
0: No es descanso, ¿verdad?, aquellos que tenemos o tienen doble trabajo.
1: Pero, pues estoy igual.
0: Balance it out. De todos modos, algo tenemos que hacer. Tampoco
1: exacto.
0: Es echar, hay que saber balancear también la energía del cuerpo, que aprendimos aquí algunas técnicas con la plática que tuvimos con Rachel Reyes de estas presentaciones de Raíces del Ritmo y la experiencia y cómo está entrelazando diferentes culturas. Estaba ahí mencionando a la cultura Chumash, del área de
1: Simón.
0: Santa María, del área de Condado
1: Simón,
0: de Santa Bárbara.
1: Simón.
0: La cultura mexica y cómo todo eso trae esa unidad a través del sonido del tambor, que nos dio una pequeña presentación y que ellos siguen llevando estos a diferentes presentaciones en Fresno. Más adelantito les vamos a dar más info de cuándo van a ser las presentaciones. Thank you so much, Rachel Reyes.
1: Thank you so much,
0: hasta
1: Rachel.
0: En Fresno. Y nosotros acá pues continuamos con nuestra música, que también es parte cultural de nuestro rock alternativo, y acá les presentamos lo que abrimos con algo de Vin Furor, una canción que se llama Misery. De ahí nos escuchamos algo de Sarria, una canción que se llama No Sé Lo Que Hago, y luego escuchamos desde Argentina
1: Al Matón Policía Motorizado con Ahora Imagino Cosas, y luego, Chuy, ¿qué nos presentaste? Presentamos una canción nueva
0: de los Daniels, sí, la última que hayan presentado, de hecho es como This is the next ¿cómo se dice? Una nueva etapa de la banda, tiene nuevo integrante cantando y pues van a seguir como proyecto, así es como pues ya tienen esta canción que nos han presentado nosotros. Pues aquí vamos a seguir presentándoles más canciones y las que ustedes vayan pidiendo también a nuestra línea telefónica o también las redes sociales.
1: Al 1-877-999-5432, y nos puedes encontrar en las redes sociales como @ Radio Bilingüe, en las distintas redes sociales de Facebook, Instagram, X, así como también en la página web www.radiobilingüe.org. Y pues aquí, al igual que Chuy, aquí el día de hoy con Misterio Pantera, esta banda presentó un nuevo álbum el día de hoy, Chuy, hoy sacó un nuevo álbum.
0: Eso lo vamos a escuchar después de nuestros anuncios. Para aquellos que se preguntan qué es lo que tenemos de fondo, la canción se llama El Rayo, El Trueno y El Silbido. Es una banda de Uruguay, Santa Lesamí. Continuamos aquí con más de Rock in the House en Radio Bilingüe.
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0: en este su programa Rock in the House, trayéndoles lo mejor de este bello gusto musical que es el rock alter latino. Y pues nos han mandado saludos. El primero de ellos es para el maestro Lustre. Y también tenemos un saludo de parte de Eric de Fresno, que nos manda saludos a todos nosotros, y también le manda saludos a la familia Reyes de Fresno, Bakersfield, California, McAllen, Texas, Kaua, Idaho. Thank you so much, Eric, for your good vibes. Y pues aquí Chuy, háblanos un poquito de las canciones
1: lo que escuchamos en ese segmento fue lo de esta colaboración Little Jesus, Jimena González, la canción de
0: Cabras.
1: Y de ahí escuchamos también una en vivo de Julieta Venegas, de esa clásica canción de Ella Eres Para Mí, que fue un sinfónico grabado en las calles de Tijuana. También escucharon a esta
0: Comisario Pantera. Comisario Pantera, este nuevo álbum que se llama Ayer y Hoy, que es un álbum de 7 canciones que Comisario Pantera hizo colaboraciones con los Daniels, Daniel Gutiérrez, Sam Vázquez y Fabiola Ruda. Pero en la canción que les pusimos se llama Como la Primera Vez, que es en colaboración con Daniel Gutiérrez.
1: De La Gusana Ciega, ¿right?
0: De La Gusana Ciega.
1: Y ahorita vamos a compartir algo de información comunitaria, porque ya lo teníamos aún en pausa hasta finalmente. Hay bastante actividad para este fin de semana.
0: Obi.
1: The Second Annual Salinas Day, dice, esto va a ser aquí en la ciudad de Salinas, presentando historia, presentando actividades, presentando comida y presentadores, más que nada a conectarse con lo que es la historia de esta bella ciudad de Salinas, California. Mañana sábado a las 9 de la mañana hasta las 2 de la tarde en el One Station Place aquí en Salinas, California. Y más información al 831-758-7201. ¿De qué lado que tenemos?
0: Tenemos la carrera caminata del Día de las Madres en su edición número 42 anual. Corre por hogar, corre por la esperanza, corre por mamá. El día domingo 10 de mayo del 2026 en el Pinto Lake County Park será una carrera de 1 kilómetro para niños a las 7:45 de la mañana, 5 kilómetros carrera caminata a las 8 de la mañana y una carrera de 10 kilómetros a las 8:45 de la mañana. Pueden registrarse en pvshelter.org.
1: Y mañana, como parte de esta serie de, dice, a speaker series de humanizar historias, by humanizar historias, se están presentando on all fronts. Mañana sábado, mi profesor, el doctor Alberto Ledesma, que ahora es profesor en UC Berkeley y autor de A Diary of a Reluctant Dreamer, estará presentando en Arte Américas mañana sábado 2 de mayo. El doctor Ledesma ahí en lo que es en el 1630 Venice Avenue en Fresno, California. And a shout out to Dr. Ledesma desde aquí, desde los estudios de Radio Bilingüe. Fue profesor en CSUMB.
0: ¿A poco sí?
1: Dr. Alberto Ledesma, ahora profesor en UC Davis. También mañana está Together We Are NAMI Walks Monterey County, esta caminata en el Toro Park, mañana sábado a las 9 de la mañana. Dice, we are counting on you to show up and be part of this movement. Our strength lies in our numbers and every person who joins us on the trail helps amplify our message of hope and mental health for all. Entonces, NAMI, que the National Association of Mental Illnesses, uh-huh, en Monterey County, estarán teniendo esta caminata allá en el Toro Park. Los Hijos del Sol, que es un colectivo de artistas, un centro de arte acá en Salinas, California, tiene su exposición A Toda Madre, a Mother's Day Exhibit, el 9 de mayo de 4 a 6 de la tarde. Esto es en el 443 East Allisell en Salinas, California. Y pues ahorita les vamos a compartir más información acerca de los eventos que están teniendo ahí de Raíces del Ritmo y la Experiencia Corporal. Eso después de nuestros anuncios y algunas canciones nuevas, como la de Madre Perla, que ha estado presentando, bueno, nos presenta esta nueva canción de este proyecto que se llama No Sé Cómo Llegar. Y pues sigue con Radio Bilingüe, que estamos aquí contigo en Rock and House hasta las 7, y ya viene el mitote.
0: El mitote, y luego viene Electronic Transmission.
1: Exactamente.
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0: Algo de los venezolanos de Vinilo Versus, una canción que se llama Vértigo, y anteriormente escuchamos a quién, señor.
1: Technicolor Fabrics.
0: De allá de tu ranch.
1: De mi rancho, que sí. Es Guadalajara, Jalisco, para el mundo. Que por cierto, Chuy iba a ser sede del mundial, ¿eh?
0: Sí, estaba ahí escuchando que pues hay buenos preparativos para hacer esas festividades tan coloridas, tan mundialistas.
1: Obi, pero quise ir al partido de México Corea y no, hombre, pasados de lanza, porque un boleto, Chuy, $10,000.
0: Es lo que pues siempre parece que es tan grande este

0: estos eventos que la gente real, la gente como tú y yo, pues...
1: Es que estamos...
0: Nos vamos a juntar en la casa. ¿Qué es mejor, el convivio entre amigos? Una pantalla ahí.
1: Porque pues ya
0: nada
1: sabes,
0: más no se vayan a enojar y no vayan a quebrar la... A romper la,
1: ya
0: la
1: saben,
0: televisión.
1: La televisión, exactamente.
0: Bueno, pues ya estamos acá llegando a la parte final del programa. Y pues nos hemos pasado bastante bien con las canciones, con la información. Les había dicho que les tenía información acerca de las raíces del ritmo y la experiencia corporal. Esto que la Rachel Reyes, una de las organizadoras, pues está impartiendo, y son eventos gratuitos en el mes de abril. El mes de mayo ya. El próximo evento será el 17 de mayo, donde el acceso es gratuito y también a los tambores que tienen ahí presentes. Y pueden pues buscar raíces del ritmo y experiencia corporal allá en Fresno, que es una serie de círculos de tambores en 5 partes. En esta ocasión ya van en la 4ta parte. La última parte será el 7 de junio. Entonces la próxima, el 17 de mayo, que estarán pues haciendo esa presentación. Vamos a irnos a nuestros anuncios y nuestro live en vivo calendar, mejor rapidito, ¿no? ¿Tú crees, Isaac?
1: Obi.
0: El martes 5 de mayo, y felicidades a todos los que están cumpliendo años, son May Babies, ¿verdad?
1: May Babies.
0: Bebés de mayo, felicidades a todos ustedes.
1: Happy birthday.
0: Allá el carnal Chavita, que va a estar cumpliendo años. Fin de semana, desde aquí le enviamos sus saludos. Nosotros nos toca trabajar.
1: Pues ni modo, así es esto, porque los pilas no se pagan solos.
0: Para el martes 5 de mayo, Ora Corgan y Fred Rock estarán en San Juan Bautista. El sábado 16 de mayo, Sima Funk y La Tribu allá en Berkeley. Inner Wave y Los Mesoneros también estarán en Berkeley el 26 de mayo. Y para el sábado 30 de mayo, Maná y los Cadillacs en San José. En junio, Natalia Lafourcade en San José. El viernes 12 de junio, la Santa Cecilia en Santa Cruz, California. Y pues es lo que tengo de actividades. Y pues los de Blanc Bandera también andan con mucha actividad. Así es que les enviamos un saludo también a su cantante Carlos, que está cumpliendo años.
1: Feliz cumpleaños,
0: en estas fechas,
1: Carlos.
0: Así es que nos vamos a retirar con algo de Fred Rock para que escuchen un poco, que de hecho está también lanzando este EP. Saludos allá a Cristal, a Fred Rock y pues todos los que están preparándose.
1: Fred Rock for me is the best teacher of all Hartnell College, Rock guys.
0: Ahí les envían, también es profesor, pero también es músico, y ahorita lo vamos a escuchar después de nuestros anuncios. Que tengan buen fin de semana. Yo soy Chuy Ramírez.
1: Y Akeisa González.
0: Que se quede aquí con ustedes.
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0: Estás escuchando El Mitote en Radio Bilingüe. Yo soy Mike Nelson.
1: Y acá su servidor Isaac González, aquí desde, en El Mitote.
0: Aquí obviamente cada viernes tenemos el rock en español desde las 4:15 hasta las 9 de la noche, tiempo del Pacífico, cada viernes. Una tradición ya de décadas aquí en Radio Bilingüe. Un saludo y abrazo fuerte a toda la gente que nos escucha a través del network de Radio Bilingüe. ¿Cómo estás, Isaac?
1: Pues la verdad, muy bien, un poquillo cansado porque esta semana tuve muchos finales, pero pues estamos saliendo.
0: ¿Ya estás en los midterms o ya exámenes finales? Ya
1: de finals.
0: Ya finals, ya a finales de abril, ya se fue rápido entonces el semestre.
1: La verdad sí salgo como en 15 días más o menos.
0: Ya se está terminando obviamente el semestre para mucha gente que está en la universidad, porque si estás en la high school todavía te queda otro mes, ¿verdad? Todavía te falta hasta finales de mayo.
1: Sí, ventajas ya de no estar en Mirror o en high school, la verdad.
0: o hasta junio, ya ves, también hay gente que se queda hasta junio si estás en community college, depende, pero un saludo a todos los estudiantes que están ahorita, obviamente apoyándolos y obviamente que estén estudiando y preparándose para todos esos exámenes finales. Pero ahí escuchamos tres rolitas de rock en español. Obviamente este programa de eso se trata. Escuchamos Virus con Tomo, Lo que encuentro, ahí del disco Locura. Antes de eso, ¿qué escuchamos, Isaac?
1: Escuchamos El Rito de Soda Stereo. Y también escuchamos, a ver, me pasas el disco para decir. Escuchamos a Vándalos con esta canción que se llama

0: El Ritmo.
1: Y bueno, si quieres llamarnos en cabina, vamos a estar hasta las 9 de la noche al 877-999-5432. Y aquí vamos a estar tomando las llamadas. Vamos con nuestros mensajes. Y ahí tienes una canción lista, ¿verdad, Isaac?
0: Obis.
1: Y vamos con eso, con los mensajes aquí en Radio Bilingüe.
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Estás escuchando El Mitote en Radio Bilingüe. Yo soy Mike Nelson, aquí con ustedes en este viernes en la noche. Siempre contento de estar aquí con ustedes, rockeando como cada viernes que lo hacemos aquí en Radio Bilingüe. Un saludo a toda la gente que nos escucha allá en Salt Lake City, Utah. Siempre ya recibiendo llamadas de allá, como también allá en Fresno, California. Y obviamente todo el estado de California, desde Mexicali, ahí en Calexico, ahí en la frontera. Un saludo a la gente de allá en Mexicali que siempre está escuchando también. Hasta el norte del estado de allá en Arcata, California, llega la señal de Radio Bilingüe, que obviamente está ya bien cerca de Oregon, que también nos escuchan allá. También allá en Arkansas nos están escuchando, en Iowa, en Buffalo, New York. Muchas gracias siempre por apoyarnos y estar aquí con nosotros, que obviamente es una comunidad muy grande que escucha Radio Bilingüe. Ahí escuchamos a Fito Páez con Tres Agujas, y antes de eso escuchamos Los Enanitos Verdes con dos rolitas. Ahí escuchamos Sumar Tiempo No Es Sumar Amor. Ahí empezamos el bloque de música ahí con Carmencita de Enanitos Verdes, obviamente celebrando la vida de, obviamente, de una banda que pues obviamente ya no están con nosotros, Marciano Cantero, que obviamente estuvo una leyenda, obviamente, del rock en español, que uno de los mejores cantantes, definitivamente, Marciano Cantero. Y obviamente la pérdida de Felipe Staiti hace unas semanas. Aquí tuvimos un especial super padre, aquí con los compañeros tocando, que eran casi 3 horas de Enanitos Verdes, desde las 4:15 hasta las 7. Super padre el tributo, pero no nos alcanzó el tiempo para tocar todas las canciones, y por eso hoy dije, bueno, vamos a poner otras dos canciones aquí de Enanitos Verdes, porque siempre vamos a tenerlos aquí en el programa, ¿verdad? Para siempre, una de las mejores bandas del rock en español. Ahora les quería presentar una banda que se presentó los últimos días allá en Los Ángeles. Tengo conocidos que estuvieron ahí en ese concierto, en esos conciertos, diría yo, el miércoles y el jueves de esta semana. Se presentó Zoé allá en Los Ángeles, cerrando su gira de Norteamérica, que fue muy corta, ¿verdad? Nomás Nueva York, Chicago, Los Ángeles, y ya se terminaron las fechas para ellos. Pero quería presentarles aquí una canción que se llama Popular, de Zoé, aquí en Radio Bilingüe.

0: Estás escuchando El Mitote en Radio Bilingüe. Yo soy Mike Nelson, aquí con ustedes en el viernes en la noche, como roqueamos cada viernes. Son las 7:47, tiempo del Pacífico, 8:47, tiempo montaña, y 9:47, tiempo del centro. Un abrazo fuerte a toda la gente que está escuchando y apoyando Radio Bilingüe. Obviamente, los radioescuchas es lo que hace la radio especial. Ahí escuchamos a Caifanes con Nos Vamos Juntos, del disco El Silencio, 1992. Ayer vimos a la banda postear en redes allá en Nueva York. Se presentaron allá en Nueva York, Caifanes. Imagínate qué padre, una banda, una de las bandas más importantes que de México, allá presentándose en una ciudad obviamente histórica para la música, no nomás el rock, sino para cualquier género. Y allá estuvo Caifanes esta semana. Maná, antes de eso, con Rayando el Sol, Maná se va a estar presentando el 30 de mayo allá en San José, no tan lejos de nosotros, como a una hora, para la gente que nos escucha aquí en el Valle de Salinas. El 30 de mayo, allá con los fabulosos Cadillacs, el sábado 30 de mayo. Y empezamos el bloque de música ahí con Zoé, con la canción Popular. Zoé se presentó esta semana en Los Ángeles, el miércoles y el jueves, allá en Inglewood, cerrando su gira de Norteamérica para el 2026. Vamos con nuestros mensajes. Me puedes llamar en cabina al 877-999-5432. Eso es el 877-999-5432. Vamos con nuestros mensajes y regresamos con más música aquí en Radio Bilingüe.
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1: 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La semana pasada, las cuentas de redes sociales del gobierno estadounidense comenzaron a cambiar el nombre del acrónimo ICE de ICE a NICE, que significa nice o agradable. Una publicación viral en redes sociales propuso cambiar el nombre del Servicio de Inmigración y Control de Aduanas, la cual tiene el acrónimo en inglés de ICE o ICE, a Servicio Nacional de Inmigración y Control de Aduanas, lo que cambiaría el acrónimo a NICE o NICE, que significa agradable. La publicación recibió el respaldo público del presidente Trump, que publicó el mensaje «Gran idea, hazlo». El Departamento de Seguridad Nacional comenzó entonces a usar el eslogan ICE is nice o ICE es agradable en redes sociales y publicó videos de agentes de ICE supuestamente ayudando a la gente. Sin embargo, uno de los videos provocó una fuerte reacción negativa por mostrar a un agente enmascarado retirando una flor de un monumento en memoria de Renee Good, quien fue asesinada por ICE. Los críticos, incluido el grupo Amnistía Internacional, condenaron la iniciativa como una maniobra de relaciones públicas insensible que se burlaba de la memoria de una víctima. Al menos 18 personas han muerto bajo custodia de ICE desde enero.
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0: Estás escuchando El Mitote en Radio Bilingüe. Yo soy Mike Nelson.
1: Y pues acá ya regresó su colega Isa González, que una disculpa, gente, pero tuve una emergencia. Pero ya regresé, ya regresé.
0: Ya regresó Isa con más ganas. Aquí obviamente ya, ya recargó baterías, ¿verdad, Isa?
1: Obi.
0: Bueno, aquí estamos rockeando hasta las 9 de la noche, tiempo del Pacífico. ¿Qué escuchamos ahí?
1: A Molotov con voto latino. Y luego escuchamos, ¿qué más, Mike?
0: Ahí escuchamos antes de eso a Porter con la canción Bandera. Antes de eso, El Tiempo Se Va de Zurdok. Y también escuchamos varias canciones. Ahí Nos Vamos Juntos de Caifanes. Eso fue antes de Zurdok. Pero sí, un largo bloque de música ahí de rock en español, como cada viernes. Puedes llamar en cabina al 877-999-5432.
1: Aquí vamos a esperar aquí sus llamadas, sus comentarios, sus peticiones y pues acá.
0: Y aquí vamos a estar, vamos a continuar con más música, con un artista que siempre se toca cada vez que estoy aquí, Miguel Mateo.
1: Pues eso, okay. Una cosa es...

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0: Estás escuchando Radio Bilingüe aquí en el programa de El Mitote. Cada viernes de 7 a 9 de la noche estamos tocando lo mejor del rock en español. Ahí escuchamos el Tri con la canción Nostalgia. ¿Qué escuchamos?
1: Escuchamos al Duelo de la Ley.
0: Una clásica. Y empezamos el bloque de música ahí con Miguel Mateos con Libre Vivir. ¿Qué estabas diciendo, Isaac, antes de que nos fuéramos?
1: Ah, que mira, programa de Mike no es programa de Mike sin Miguel Mateos ni el Tri, así que...
0: Así, por eso ahí puse esos dos artistas ahí para toda la audiencia que ya nos conoce y que obviamente siempre estamos contentos de compartirles nuestras canciones favoritas. Ahora, en este momento quería presentarles un evento comunitario que va a estar sucediendo en Fresno.
1: Va a ser el
0: 17 de mayo, va a ser el Roots of Rhythm and Embodiment. Hoy tuvimos una entrevista con Rachel Reyes. Ella es la host de estos eventos. Muchas gracias a Rachel por estar hoy en Radio Bilingüe. Y el próximo evento de estos eventos del Círculo de Tambor va a ser el 17 de mayo con Iliana Larios y es en Fresno. Y la dirección es 1424 Fulton Street. Es gratis para el público y va a ser de 10:30 de la mañana a 2:30 del mediodía. Así es en la mañana, ese 17 de mayo. Isaac, ¿tienes ahí una canción?
1: Pues una del Aragán y Compañía.
0: Y si nos quieres llamar, aquí estamos hasta las 9 al 877-999-5432. Échale, Isaac.

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0: Estás escuchando El Mitote en Radio Bilingüe. Yo soy Mike Nelson.
1: Y pues acá su servilleta, el Isaac González.
0: ¿Y qué escuchamos ahí?
1: Lead and Roll, esta canción que se llama Perdedor.
0: Una clásica ahí. Antes de eso, Vago con Déjame Rock and Rolearte. Una gran rola ahí, espero que la hayan bailado. Y empezamos el bloque ahí con...
1: El Aragán y Compañía.
0: Un poco de blues, ahí ya sabemos, Isaac, que el rock y el blues siempre van juntos.
1: Obi.
0: Obviamente es algo que empezó el rock and roll, el blues, empezando pues hace ya muchísimos años ya. Antes de que, cuando éramos polvo cósmico, Isaac.
1: O sea, obvio, cuando, sí, cierto, cuando éramos... Esto está bueno, ¿eh?
0: Polvo cósmico, bueno. Vamos a continuar con más música, vamos a estar aquí hasta las 9 de la noche, tiempo del Pacífico. Nos puedes llamar al
1: 877-999-5432.
0: Y bueno, vamos a continuar aquí con una clásica. Esta se llama Lucha de Gigantes, de Nacha Pop.
1: De Nacha Pop.

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0: Estoy escuchando El Mitote en Radio Bilingüe. Yo soy Mike Nelson.
1: Y pues acá su servilleta Isa González con estas canciones que acabamos de poner. Tuvimos una petición del buen José de Fresno, California. Gracias, José, por tu llamada. Y nos pidió Perdido en un barco y manda saludos a Miriam. Así que, Miriam, un saludo para ti y para toda tu familia.
0: Sí, muchas gracias, José, ahí por apoyar Radio Bilingüe, ahí con la canción de Maná. Y después de Maná, ahí escogiste tú una, Isaac.
1: Ah, sí, Vasos Vacíos de los Fabulosos Cadillacs, que a mí me encanta esta canción.
0: Y antes de eso, escuchamos Lucha de Gigantes de Nacha Pop, una gran rola allí. Y también escuchamos otra rola ahí, Isaac, ¿verdad? Antes de
1: sí.
0: Eso. ¿Cuál escuchamos ahí?
1: Escuchamos Yo Quiero Que Sepas de los Interpuestos.
0: Y muchas gracias a toda la gente que nos escuchó hoy en el programa del Mitote. Cada viernes aquí estamos de 7 a 9 de la noche. No sé si tienes algo más, Isaac, antes
1: no.
0: De irnos. Bueno, vamos a aquí continuar con Héroes del Silencio. Que se la pasen muy bien. Esto es Radio Bilingüe.
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1: 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La semana pasada, las cuentas de redes sociales del gobierno estadounidense comenzaron a cambiar el nombre del acrónimo ICE de ICE a NICE, que significa nice o agradable. Una publicación viral en redes sociales propuso cambiar el nombre del Servicio de Inmigración y Control de Aduanas, la cual tiene el acrónimo en inglés de ICE o ICE, a Servicio Nacional de Inmigración y Control de Aduanas, lo que cambiaría el acrónimo a NICE o NICE, que significa agradable. La publicación recibió el respaldo público del presidente Trump, que publicó el mensaje «Gran idea, hazlo». El Departamento de Seguridad Nacional comenzó entonces a usar el eslogan ICE is nice o ICE es agradable en redes sociales y publicó videos de agentes de ICE supuestamente ayudando a la gente. Sin embargo, uno de los videos provocó una fuerte reacción negativa por mostrar a un agente enmascarado retirando una flor de un monumento en memoria de Renee Good, quien fue asesinada por ICE. Los críticos, incluido el grupo Amnistía Internacional, condenaron la iniciativa como una maniobra de relaciones públicas insensible que se burlaba de la memoria de una víctima. Al menos 18 personas han muerto bajo custodia de ICE desde enero.
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1: 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La semana pasada, las cuentas de redes sociales del gobierno estadounidense comenzaron a cambiar el nombre del acrónimo ICE de ICE a NICE, que significa nice o agradable. Una publicación viral en redes sociales propuso cambiar el nombre del Servicio de Inmigración y Control de Aduanas, la cual tiene el acrónimo en inglés de ICE o ICE, a Servicio Nacional de Inmigración y Control de Aduanas, lo que cambiaría el acrónimo a NICE o NICE, que significa agradable. La publicación recibió el respaldo público del presidente Trump, que publicó el mensaje «Gran idea, hazlo». El Departamento de Seguridad Nacional comenzó entonces a usar el eslogan ICE is nice o ICE es agradable en redes sociales y publicó videos de agentes de ICE supuestamente ayudando a la gente. Sin embargo, uno de los videos provocó una fuerte reacción negativa por mostrar a un agente enmascarado retirando una flor de un monumento en memoria de Renee Good, quien fue asesinada por ICE. Los críticos, incluido el grupo Amnistía Internacional, condenaron la iniciativa como una maniobra de relaciones públicas insensible que se burlaba de la memoria de una víctima. Al menos 18 personas han muerto bajo custodia de ICE desde enero.
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1: 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El primero de mayo de 1889, una federación internacional de grupos socialistas y sindicatos designó el primero de mayo como Día Internacional del Trabajador. El día se eligió en conmemoración de una huelga general en Estados Unidos que comenzó el primero de mayo de 1886 y culminó con los eventos de Haymarket en Chicago 4 días después. Históricamente se asociaba con festividades paganas rurales, pero su significativo original fue reemplazado gradualmente por la asociación moderna con el movimiento obrero. A nivel internacional, los organizadores creían que animaría a los trabajadores de todo el mundo a unirse contra el capitalismo. La mayoría de los países del mundo celebran el Día Internacional de los Trabajadores como fiesta nacional, pero Estados Unidos no. 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

Bueno, ya acabamos de escuchar a Mercedes Castro, Vengo a verte, una canción de Antonio Palacios. Y anteriormente escuchamos a Juan Valentín con Palmeras y a Emilio Gálvez con Farolito. Pues es la 1:04 y seguimos con las jilguerillas. Mujer paseada, ahí está.

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Bueno, ya acabamos de escuchar a las hermanas muertas, lloraremos los dos. Anteriormente escuchamos a Rocío Dúrcan, La Verdad de la Verdad, y a los Montañeses del Álamo, Corrido de Durango, y también escuchamos a las Jilguerillas, Mujer Paseada. Pues es la 1:18, que no se te voy a hacer tarde, y seguimos con Juan Gabriel. Lágrimas y lluvia, ahí está.

Bueno, ya acabamos de escuchar al Charro Cantor, Jorge Negrete, Alma Llanera. Anteriormente escuchamos a Ida Cuevas con No Renunciaré. Pues son, es la 1:26, que no se te vaya a hacer tarde, y seguimos con la reina de la canción ranchera, Lola Beltrán. Si tú también te vas, ahí está.

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Bueno, ya acabamos de escuchar al ídolo del pueblo, Pedro Infante, grito prisionero. Anteriormente escuchamos a Lucha Villa con El Vicio y también escuchamos a José Alfredo Jiménez con Un Mundo Raro. Y pues es la 1:40 y seguimos con José Alfredo Jiménez. Ella, ahí está.

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2: Los mexicanos que viven en Estados Unidos envían a sus familiares millones de dólares al año. 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

Bueno, ya acabamos de escuchar al rey del bolero ranchero Javier Solís, Injusticia. Anteriormente escuchamos a Chayito Valdés, Amor Perdido, y a las Jilguerillas, Por Esa Calle Vive. Pues es la 1:52 y seguimos con Mercedes Castro y las y Amparo Higuera de las Jilguerillas. Carta abierta. Ahí está.

Bueno, ya acabamos de escuchar al charro de Huentitán, Vicente Fernández. Yo te quise. Anteriormente escuchamos a Pedro Fernández con El que más te amó. Pues son las 2:03, que no se debe hacer tarde, y seguimos con las tres señoras. Hoy que pienso tanto en ti, ahí está.

Bueno, ya acabamos de escuchar a Mano de Pócar, La Mesera. Anteriormente escuchamos al José Gutiérrez y los hermanos Ochoa con un guapanguerito. Pues son las 2:11 y seguimos con Jorge Valente, Amorosa, ahí está.

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Bueno, ya acabamos de escuchar a las hermanitas Núñez. Convéncete. Anteriormente escuchamos a Felipe Arriaga. Lárgate. Pues son las 2:21 y seguimos con Matilde Sánchez, la Torcasita, las Salteñitas. Ahí está.

0: Bueno, ya acabamos de escuchar al charro de Huentitán, Vicente Fernández, Ingrato Amor. Anteriormente escuchamos al mariachi Vargas de Tecalitlán con El Jinete. Pues son las 2:30, nos vamos a ir a un corte informativo y ahorita regresamos.
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Bueno, ya acabamos de escuchar a los cadetes de Linares, Un Corazón Amargado. Anteriormente escuchamos a Chayito Valdés con Pelea de Gallos. Pues son las 2:37 y seguimos con Ángeles Ochoa. Te esperaré. Ahí está.

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Bueno, ya acabamos de escuchar al charro cantor Jorge Negrete, El Sueño. Anteriormente escuchamos a Alejandra Ábalos, Mi Corazón Se Regala, y también escuchamos a Rocío Dúrcal, Ni Siquiera Una Mirada. Pues son las 2:51 minutos y seguimos con la reina de la canción ranchera, Lola Beltrán, La Panchita. Ahí está.

0: Bueno, ya acabamos de escuchar a Víctor Manuel y Yuridia, Nuestro Amor Se Ha Vuelto Ayer. Anteriormente escuchamos a Wisin y Yandel en la disco Bailoteo y a Caifanes Quisiera Ser Alcohol. Pues son las 3:07 y seguimos con Alejandro Sainz. Se molestan, sabe. Ahí está.
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Bueno, ya acabamos de escuchar a Marco Antonio Solís, el Buki. Ojalá. Anteriormente escuchamos a Alejandra Guzmán con Volverte a Amar. Pues son las 3:20, que no se te voy a hacer tarde. Saludos para Martínez de allá de Nuevo México. Y lo vamos a saludar con Sin Bandera. Mis impulsos sobre ti. Ahí está.

0: Bueno, ya acabamos de escuchar a Joan Sebastián, que si me duele tu adiós o tu amor, a ver, no, tu adiós. Y también escuchamos al grupo Cual, la historia de mi vida. Pues son las 3:32, nos vamos a ir en corte informativo y lo vamos a escuchar a Tres de Copas con Esta Vida, pero antes...
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Bueno, pues allá acabamos de escuchar a Chayanne. Tiempo 1, 2, 3. Pues son las 3:41 y seguimos con Maná. Tú me salvaste, ahí está.

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2: Los mexicanos que viven en Estados Unidos envían a sus familiares millones de dólares al año. 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

Bueno, ya acabamos de escuchar a Frankie Caballero, Perdóname mi amor. Anteriormente escuchamos a Ramón Ayala con El retrato de mi madre. Pues son las 4:07, que no se te vaya a hacer tarde. Y saludos para Emilio, que anda en TikTok, y lo vamos a saludar con Juan Gabriel Caray. Y manda saludos para todos los radioescuchas. Ahí está.

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Bueno, ya acabamos de escuchar a Miguel y Miguel, Eres Mala. Y anteriormente escuchamos a los Tigres del Norte y también al Flaco Jiménez. Pues saludos para Alicia Reyes, que no, y la vamos a saludar con Remy Valenzuela, Amor Real. Ahí está.

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Bueno, ya acabamos de escuchar a los cumbieros. Mañana me voy de aquí. Anteriormente escuchamos a los norteños de Nuevo León con una polca, Amor Indio. Pues son las 4:42 y seguimos con los rieleros. Una aventura. Ahí está.

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Bueno, ya acabamos de escuchar a la banda Cuisillos, Celos. Anteriormente escuchamos a los Horóscopos de Durango con Qué Manera de Perder. Pues son las 4:52. Mi nombre es Crescencio Barajas. Muchas gracias a todos ustedes por acompañarme en este sábado 2 de mayo del 2026. Pues te quedas escuchando al Conjunto Primavera con Sin Conocerte, y también vamos a escuchar a Isabela con Tengo Que Decirte. Y si nos alcanza el tiempo, escuchamos a Joan Sebastián con Alma de Niña. Pues muchas gracias y que tengan un buen fin de semana. Primeramente Dios, nos escucharemos mañana en la hora mixteca de las 10, ahora sí, hasta las 5. No va a haber campesinos y mañana le toca a Natalia Bautista. Y también te quedas escuchando el programa de Amanecer Norteño y con Mari Bundi. Hasta mañana, primeramente Dios, ahí está.

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2: Bienvenido y bienvenida a otra edición del Sur en el Norte. Les saluda Norma Martínez.
3: Corrieron el devastado enclave palestino para honrar y pedir la liberación de miles de palestinos detenidos por Israel. Más de 9.400 palestinos están detenidos en prisiones y casi el 50% no ha recibido acusaciones formales, fecha de juicio o formulación de cargos.
2: En Gaza, miles de personas exigen justicia para los más de 9.000 palestinos detenidos en prisiones y centros militares de Israel en el Día Anual del Prisionero Palestino. En Estados Unidos arrestan a un centenar de pacifistas que exigían a su gobierno dejar de enviar armas a Israel, que está masacrando a civiles en Palestina, Irán y Líbano, dicen.
4: Las primeras filtraciones a medios israelíes hablan de seguir el modelo de 2024. ¿Qué significa esto? De seguir la tregua no cumplida nunca por Israel, estipulada a finales de 2024 con Hezbollah. Hezbollah no lanzó ningún cohete en ese entonces, mientras que Israel mató a 400 personas hasta esta nueva guerra con Irán.
2: Israel y Líbano acuerdan un cese al fuego de 10 días que el régimen de Netanyahu violó después de entrar en vigor. Irán advierte que bloqueará las importaciones y exportaciones en el Golfo, el Mar de Omán y el Mar Rojo si Estados Unidos continúa bloqueando el Estrecho de Hormuz.
5: On this vote, the yeas are 212, the nays are 219. The concurrent resolution is not adopted.
2: El Senado de Estados Unidos, liderado por los republicanos, rechaza una vez más el intento de los demócratas de frenar la guerra de Trump contra Irán.
6: Jesus told us, "Blessed are the peacemakers."
7: Jesús nos dijo, bienaventurados los pacificadores, pero hay aquellos que manipulan la religión y el propio nombre de Dios para su beneficio militar, económico y político, arrastrando lo sagrado a la oscuridad y la inmundicia.
2: El Papa León XIV denuncia que el mundo está siendo destruido por unos pocos tiranos.
8: Israel has been emboldened and empowered by the impunity with which it has been treated for decades.
2: Israel se ha envalentonado por la impunidad que ha recibido durante décadas y eso fomentó los crímenes que comete contra los palestinos, los libaneses y el Medio Oriente, asegura ex negociador de paz israelí. En Estados Unidos, miles de personas salen a las calles en el llamado Tax Day para protestar contra el uso de sus impuestos para financiar guerras, genocidio y represión migratoria.
9: El principal causante de nuestros problemas es el bloqueo genocida del gobierno de los Estados Unidos contra nuestro pueblo. Cuba es un Estado que resiste, crea y no lo dude. Un Estado que vencerá.
2: En el marco del 65 aniversario de la proclamación del carácter socialista de la revolución, el presidente Miguel Díaz-Canel afirma que Cuba es un Estado amenazado que no se rinde y vencerá ante el asedio de Washington. Detalles de estas y otras noticias en la edición de hoy del Sur en el Norte. Acompáñenos. Miles de personas se manifestaron el jueves en la Franja de Gaza para recordar a los más de 9.400 palestinos detenidos en prisiones y centros militares de Israel en el Día Anual del Prisionero Palestino. La simbólica fecha ocurre a solo días de que el Congreso israelí aprobara la pena de muerte por ahorcamiento para palestinos detenidos calificados de terroristas sin garantías de un proceso justo, denuncian defensores de derechos humanos. Asimismo, múltiples investigaciones revelan que los presos palestinos son torturados y violados sexualmente en cárceles israelíes. El informe con Martín Gripo de France 24.
3: Multitudinarias manifestaciones en la Franja de Gaza, en medio de la conmemoración del Día del Prisionero Palestino. Cientos de personas recorrieron el devastado enclave palestino para honrar y pedir la liberación de miles de palestinos detenidos por Israel. Según datos del Servicio Penitenciario de Israel, citados por la agencia EFE, a marzo de 2026, más de 9.400 palestinos están detenidos en prisiones y casi el 50% no ha recibido acusaciones formales, fecha de juicio o formulación de cargos. A las detenciones se suman las muertes en centros de detención de Israel que, de acuerdo a Médicos por los Derechos Humanos, son alrededor de un centenar desde 2023 en casos de aparente negligencia médica, privación de alimentos y torturas. A la par de las manifestaciones, las muertes en Gaza continuaron. Estas personas lloran la muerte de dos hermanos que fueron impactados por un ataque israelí.
10: Dicen que hay un alto el fuego.

0: entre 50 y 100 casos diarios. Esta cifra es extremadamente alta, ya que nuestro tomógrafo es el único que presta servicio en la zona central hasta el extremo sur. Este es el único equipo que tenemos.
1: Desde el inicio del alto al fuego en octubre de 2025, tanto Israel como Hamas siguen acusándose mutuamente de violar los acuerdos.
2: En Gaza, las fuerzas israelíes mataron el martes al menos a 11 palestinos, entre ellos dos niños, en ataques separados, informa Radio Pacífica. El martes, un ataque aéreo israelí contra un vehículo policial en la ciudad de Gaza asesinó al menos a 4 palestinos, entre ellos a Yahya al-Malahi, un niño de 3 años de edad que se encontraba cerca del auto junto a su padre, Mokles al-Malahi. Hader al-Malahi, tío del pequeño asesinado, dijo que Yahya estaba muy contento porque usaría un traje en la boda de su primo. En lugar de eso, está vestido con un sudario ensangrentado. Esta es la realidad de los niños palestinos y el sufrimiento del pueblo palestino. Nunca conocer la felicidad, dijo el acongojado tío. Otros 9 palestinos heridos fueron llevados al hospital Al-Shifa. Esa misma noche, otro ataque con un dron israelí impactó el campamento de refugiados de Shati, causando la muerte de varias personas. El lunes, ataques aéreos israelíes mataron al menos a 4 palestinos cerca de una escuela en Deir el-Balah, en el centro de Gaza. Un periodista independiente murió en un ataque contra un café abarrotado donde la gente se había reunido para obtener electricidad. Varias personas resultaron heridas y al menos una falleció posteriormente a causa de sus heridas en el hospital Al-Shifa. Al menos 754 palestinos han sido asesinados en ataques israelíes desde octubre del 2025, cuando inició el alto al fuego con Hamas negociado por Washington. El miércoles, representantes de Estados Unidos y Hamas mantuvieron sus primeras conversaciones directas desde el inicio de la tregua como parte de los esfuerzos para avanzar el frágil acuerdo violado más de 1000 veces por Israel.

0: en una franja de Gaza destruida por Israel, donde solo permite la entrada de ayuda humanitaria mínima, las condiciones de vida en los campamentos de desplazados de la franja se han vuelto insalubres. La Agencia para los Refugiados Palestinos, UNRWA, alerta que la sarna, los piojos, las pulgas y las ratas proliferan en los refugios colectivos debido a la sobrepoblación, reporta Antonio Lafuente desde Radio ONU.
1: La Agencia para los Refugiados Palestinos, UNRWA, alertó de que la sarna, los piojos, las pulgas y las ratas proliferan en los refugios colectivos debido a la sobrepoblación, la deterioración de los sistemas de saneamiento y la escasez de productos de higiene. La Oficina de Coordinación de Asuntos Humanitarios, OCHA, informó que el 80% de los más de 1.600 sitios de acogida evaluados presentan una presencia frecuente y visible de roedores y plagas, y las enfermedades de la piel están muy extendidas en casi la mitad de ellos. Las agencias humanitarias han distribuido miles de kits de higiene y agua, pero advierten que las autoridades israelíes deben autorizar la entrada de pesticidas para resolver el problema de raíz. Además, UNRWA se ha visto obligada a reducir el funcionamiento de sus generadores por falta de piezas de repuesto, lo que pone en riesgo los servicios esenciales para la población vulnerable.
0: El ejército de Israel prácticamente ha destruido toda la franja de Gaza, dejando a más de 2 millones de palestinos viviendo en carpas en medio de toneladas de escombros. La brutal ofensiva militar causó una destrucción sin precedentes. 51 millones de toneladas de escombros cubren el paisaje. Más del 60% de las viviendas y el 65% de las carreteras fueron devastadas. Entre los escombros yacen explosivos sin detonar y restos humanos. El miércoles, Japón y el Programa de las Naciones Unidas para el Desarrollo anunciaron una nueva contribución de 9 millones de dólares para ampliar la gestión de escombros y residuos sólidos en Gaza. Un proyecto anterior ya permitió retirar 112 mil toneladas de escombros, facilitando el acceso humanitario y la rehabilitación de carreteras.

0: La nueva contribución ampliará esas operaciones y mejorará el acceso a servicios básicos de más de 1 millón de palestinos. En el Líbano se realizaron celebraciones en las calles después de anunciarse un alto al fuego de 10 días para permitir negociaciones entre funcionarios israelíes y libaneses sobre un acuerdo permanente de seguridad y paz entre ambos países, informó el Departamento de Estado de Estados Unidos. Por otra parte, se reporta ir en Israel al conocerse la noticia. Sin embargo, no está claro cómo entrará en vigor la tregua, porque Israel no ha estado combatiendo con el ejército de Líbano, sino con la milicia de Hezbollah, que no forma parte formal del acuerdo. Poco después de la entrada en vigor del alto al fuego, el ejército de Líbano informó de varias violaciones, con ataques israelíes registrados, además de bombardeos intermitentes contra varias aldeas libanesas. El ejército reiteró su llamado a la ciudadanía para que actúe con precaución al regresar a las aldeas y ciudades del sur, mientras el alto al fuego entra en vigor. Durante 6 semanas, Israel ha atacado brutalmente el territorio libanés, impactando zonas densamente pobladas e infraestructura civil, matando a más de 2.200 libaneses, hiriendo a unas 7.000 personas. Además, invadió aldeas del sur del país, donde ha destruido miles de viviendas y ha dicho que no permitirá el regreso de cientos de miles de personas que huyeron de los bombardeos. Asimismo, la violencia desplazó a una quinta parte de la población del Líbano. Yanira Gómez, corresponsal de France 24 en Jerusalén para Israel y los territorios palestinos, amplía la información.
1: Por ahora, Netanyahu convocó una reunión del gabinete de seguridad de forma urgente, telefónica, y sigue en ello, pero los primeros detalles, las primeras filtraciones a medios israelíes hablan de seguir el modelo de 2024. ¿Qué significa esto? De seguir la tregua no cumplida nunca por Israel, estipulada a finales de 2024 con Hezbollah. Hezbollah no lanzó ningún cohete en ese entonces, mientras que Israel mató a 400 personas hasta esta nueva guerra con Irán. Esto significa, por un lado, lo que dice el ejército y estos detalles, es que por un lado esta tregua se extendería más allá de 10 días, que el ejército, si se siente amenazado bajo esta fórmula, podrá atacar, podrá abrir fuego en Líbano y que sus fuerzas permanecerán ocupando el sur libanés. Estos son los primeros detalles que tenemos. Ya más temprano, medios israelíes como I-24 recogían esta y daban como cierto esta presencia del ejército israelí ocupando, permaneciendo en el sur libanés, como decíamos. Pero más temprano, en cuestión de unas horas también, el medio israelí Yedioth Ahronoth daba cuenta de que mandos militares habían hecho al menos 3 peticiones al mando político. Por un lado, establecer esa zona colchón que hablaba el gobierno israelí, esa zona de amortiguación en el sur hasta el río Litani, pero no solo esos 8 kilómetros que hemos estado comentando, sino que podía llegar hasta 30 kilómetros más. No implica, su petición no implica que las tropas estén presentes, pero sí, como decía, implica una limpieza étnica del sur libanés y también que haya un arrase al estilo Gaza, como ha dicho el ministro, uno de los ministros del gobierno de Netanyahu varias veces, ¿no? Y al menos en parte sería en esa zona del sur. También habían pedido un inicio de proceso de desarme de Hezbollah bajo un mecanismo supervisado por Estados Unidos y finalmente vía libre, como decíamos, de que el ejército pueda abrir fuego o textualmente eliminar amenazas incluso más allá de ese río Litani. Estos son los primeros detalles que tenemos. Hay que tener en cuenta que el cese al fuego todavía no se ha establecido, como bien decías, y si bien los alcaldes del norte fronterizo, las aldeas israelíes fronterizas han recibido la alerta del ejército israelí de que se preparen para una noche que podría tener una intensidad de cohetes de la milicia Hezbollah, la realidad es que los ataques se han intensificado hace unos instantes tras este último tuit en la red social X de Trump del lado de Israel, con al menos una decena de muertos que se suman a los 29 que reportaba en las últimas 24 horas las autoridades libanesas.
0: Joan Cabases Vega entrevistó a libaneses para saber su reacción después de que por primera vez en 4 décadas representantes de Israel y de Líbano mantuvieran el martes conversaciones directas en Washington.
2: Por primera vez en 4 décadas, representantes de Israel y de Líbano mantuvieron el martes conversaciones directas a alto nivel. Ahmed, peluquero en el barrio beirutí de Hamra, de mayoría musulmán suní, se sintió incómodo al ver las imágenes de la reunión y asegura que la mayoría en su país opina lo mismo sobre el acercamiento con Israel.
3: Al 80% de la población libanesa les disgusta, solo le gusta al otro 20%.
2: Según Ahmed, ese 20% lo conforman en buena medida los seguidores de formaciones cristianas. Pone como ejemplo el partido Fuerzas Libanesas, que durante la guerra civil a finales del siglo XX se alió con Israel. Si tiene que existir un diálogo, él limita su alcance.
3: A mí me parece bien que se definan las fronteras y que se frene la guerra, pero sin establecer relaciones de paz. No quiero una embajada israelí en Líbano.
2: En una calle cercana se encuentra un grupo de hombres que la guerra ha expulsado de su pueblo del sur de Líbano, Bint Shbeil. Está a 3 kilómetros de Israel y allí se registran estos días los mayores combates. Mohamed Baidun, el notable de ese municipio, dice no sentirse representado por el diálogo mantenido con los israelíes.
4: Por descontado que no. Como persona nacida y crecida en el sur del Líbano, como libanés chiita, esto no me representa, ni a mí ni a mi familia. Mi casa está destruida y no sé si has visto lo que ha ocurrido en Bint Shbeil. Pero ahora mi pueblo es como Hiroshima.
2: El Mukhtar Baidun resume en pocas palabras lo que espera de su relación con sus vecinos israelíes.
4: Que se queden de su lado de la frontera y que nos dejen en paz. Eso es todo lo que queremos.
2: Pero no todos los libaneses piensan así. En Ashrafieh, el distrito cristiano de Beirut, Edmund no cierra la puerta a un posible acercamiento con Israel.
5: Tenemos que establecer relaciones de paz entre nosotros, pero que no sea entre un fuerte y un débil, lo que no aceptan que les hagan a ellos, que no nos lo hagan a nosotros.
2: Opiniones como estas son posibles por el modo en el que los bombardeos israelíes evitan, por lo general, las zonas de mayoría cristiana, donde Edmund, como otros, aceptarían recibir turistas israelíes para cumplir a cambio el sueño de visitar Jerusalén.
5: ¿Por qué no? Si tenemos relaciones de paz, ¿por qué no? Me encantaría ir a Jerusalén para ver las iglesias donde estuvo Jesús. Soy cristiano. Ellos se beneficiarían de esto y nosotros también. No está lejos de nosotros, está a solo 1 hora.
2: Desde Beirut, para Radio Francia Internacional, Joan Cabasés Vega.
0: El alto comisionado de la ONU para los refugiados, Barham Salih, advirtió sobre el impacto humanitario en Líbano y pidió ayuda urgente.
6: Por lo tanto, hago un llamamiento a la comunidad internacional para que proporcione apoyo y ayuda urgentes al Líbano. El Líbano merece ese apoyo. Las consecuencias humanitarias de esta guerra son inmensas y recalco la necesidad de proteger a los civiles y la infraestructura civil de estos ataques. El Líbano no merece quedar atrapado en un ciclo recurrente de violencia. Merece apoyo y estabilidad.
0: El presidente de Estados Unidos, Donald Trump, reiteró el jueves que un acuerdo para poner fin a la guerra contra Irán está muy cerca y agregó que las conversaciones con Teherán podrían reanudarse en Islamabad, la capital de Pakistán, el fin de semana. En tanto, el secretario de guerra, Peter Hegseth, amenazó a Irán con reanudar la guerra si no acepta las condiciones de Estados Unidos.
7: Which leads me finally to a prayer that I'll read, which was also handed to me a couple of days ago.
0: En las últimas horas, Hegseth ha sido motivo de burla. Durante un servicio religioso celebrado en el Pentágono, el secretario de Defensa pronunció una oración basada, según él, en el libro de Ezequiel de la Biblia, que dice:
7: And I will strike down upon thee with great vengeance and furious anger those who attempt to capture and destroy.
0: Te castigaré con gran venganza y furia implacable. En realidad, esa frase fue escrita por Quentin Tarantino para su película Pulp Fiction y la recita el personaje de Samuel Jackson justo antes de ejecutar a un hombre desarmado.
8: We're doing very well on the war front, to put it mildly, I would say. Somebody said, on a scale of 10, where would you rate it? I said about a 15.
0: El miércoles, Donald Trump afirmó que la operación militar estadounidense contra Irán en una escala del 1 al 10 está en 15. Más temprano, el mandatario dijo ser la única fuerza que impide que el mundo se desmorone. Si yo no fuera presidente, el mundo estaría hecho pedazos, declaró el multimillonario a la televisora ABC. Cuando se le preguntó si la guerra terminaría con un acuerdo o simplemente se mantendría la situación actual, Trump respondió: podría podría ir en cualquiera de los dos sentidos, pero creo que un acuerdo es preferible porque así podrán reconstruir, dijo. Ahora tienen un régimen completamente diferente. Pase lo que pase, eliminamos a los radicales. Ya no están, no están con nosotros, dijo. Días después de haber recibido críticas por publicar una imagen en la que se representaba a sí mismo como Jesucristo sanando a un enfermo, rodeado por imágenes bélicas y la bandera estadounidense, Trump publicó el miércoles una imagen de Jesús abrazándolo frente a un halo de luz y una bandera estadounidense. Durante su visita a Camerún, el Papa León XIV dijo que el mundo está siendo destruido por unos pocos tiranos, informa Gabriel Colchen.
9: Una gira por África marcada por tensiones diplomáticas. Después de Argelia, el Papa León XIV llegó a Camerún, país de mayoría cristiana, donde siguió llamando a la paz.
10: La paz no es algo que debemos inventar. Es algo que debemos acoger aceptando a nuestro prójimo como hermano y como hermana.
9: Llamamientos que desentonan con la guerra actual en Medio Oriente, que empezó a finales de febrero con los ataques de Israel y Estados Unidos contra Irán y que molestan al presidente Donald Trump. El lunes, ante las críticas de Trump, quien acusó al Papa de ser un hombre débil y malísimo en política exterior, León XIV dijo que el presidente estadounidense no le da miedo. Y este jueves el pontífice afirmó que el mundo está siendo devastado por un puñado de tiranos y criticó a los que usan la religión para fines militares.
10: Jesús nos dijo, bienaventurados los pacificadores, pero hay aquellos que manipulan la religión y el propio nombre de Dios para su beneficio militar, económico y político, arrastrando lo sagrado a la oscuridad y la inmundicia.
9: Para justificar la guerra en Irán, el secretario de guerra estadounidense Pete Hegseth ha multiplicado las referencias religiosas. Además, este miércoles el presidente Trump publicó una imagen en la que aparece abrazado por Jesús, luego de otras compartidas en días previos que han causado una gran polémica en la comunidad católica. En Camerún, el discurso de paz del Papa León cobró sentido para la población local, especialmente en la ciudad anglófona de Bamenda, centro del conflicto entre milicias y fuerzas gubernamentales que dura desde hace casi una década.
0: Irán bloqueará las importaciones y exportaciones en el Golfo, el Mar de Omán y el Mar Rojo si Estados Unidos continúa bloqueando el Estrecho de Hormuz, lo que considera una violación al acuerdo de cese al fuego. Así lo advirtió Ali Abdullahi, el comandante en jefe del cuartel general central Qatam Alambilla de Irán, al condenar el bloqueo naval estadounidense de los buques que salen o intentan llegar a los puertos iraníes. El comandante añadió que Irán tomará fuertes acciones para defender su soberanía e intereses nacionales. El bloqueo fue impuesto por la administración Trump después de que Irán rechazara sus demandas en conversaciones celebradas en Pakistán el fin de semana. Según el Comando Central de Estados Unidos, el bloqueo está siendo aplicado por más de 10.000 soldados estadounidenses, más de una docena de buques de guerra y decenas de aeronaves. El miércoles, el jefe del Comando Central de las Fuerzas Armadas estadounidenses, el almirante Brad Cooper, afirmó que se ha consumado por completo el bloqueo de los puertos iraníes y que las fuerzas estadounidenses mantienen la superioridad marítima en Medio Oriente. Se estima que 90% de la economía de Irán se basa en el comercio marítimo internacional, declaró en redes sociales. Sin embargo, el diario The Wall Street Journal reportó que al menos 8 buques que zarparon de puertos iraníes cruzaron el Estrecho de Hormuz en las últimas 24 horas, a pesar del bloqueo estadounidense. Los buques iraníes forman parte de una veintena de barcos mercantes y al menos 8 petroleros, entre ellos el Rich Starry, un navío chino sancionado por Washington, que cruzaron la vía marítima por la cual transita el 20% del petróleo que se consume a nivel mundial. Desde que Estados Unidos e Israel lanzaron la guerra contra Irán, 399 soldados estadounidenses han resultado heridos, según el Pentágono. El jefe forense de Irán declaró a los medios estatales que más de 3.000 iraníes han muerto. El presidente de la Media Luna Roja iraní afirmó que los equipos de emergencia rescataron a más de 7.200 iraníes de entre los escombros tras los bombardeos estadounidenses e israelíes. Masoud Pezeshkian, el presidente de Irán, se preguntó:
11: ¿By what right did they attack our country? What had we done? For what reason did they martyr our leader?
0: ¿Con qué derecho atacaron nuestro país? ¿Qué habíamos hecho? ¿Por qué martirizaron a nuestro líder? ¿Qué habíamos hecho? ¿Por qué martirizaron a nuestros comandantes, a nuestros científicos, a nuestros estudiantes? ¿Cuál era su motivo? ¿Por qué? ¿Qué habíamos hecho? ¿Habíamos atacado a alguien? ¿Habíamos violado alguna ley? ¿Qué habíamos hecho?, dijo el mandatario. Una delegación de alto nivel encabezada por el jefe del ejército pakistaní mantuvo conversaciones con funcionarios iraníes sobre la posibilidad de una nueva ronda de negociaciones entre Teherán y Washington para poner fin a la guerra iniciada por Estados Unidos e Israel el 28 de febrero. La vocera de la Casa Blanca expresó optimismo respecto a la continuación de las negociaciones que podrían tener lugar nuevamente en Pakistán, dijo. El miércoles, legisladores de la minoría demócrata de la Cámara Baja de Estados Unidos presentaron un pliego de 6 artículos para impulsar la destitución del secretario de Guerra, Peter Hegseth, al que acusan de abuso de poder, crímenes de guerra y otros delitos graves. Reporta el periodista de RT, Nicolás Sánchez O'Donovan.
12: Desde la Casa Blanca aseguran que continúan las conversaciones con Irán y que un acuerdo entre Washington y Teherán podría estar muy cercano. En este sentido, la secretaria de prensa, Caroline Leavitt, aseguró que no se espera tener que ampliar esa tregua inicial, ya que las posiciones se están acercando. Eso sí, recalcó que deben cumplirse las condiciones del presidente estadounidense Donald Trump. La escuchamos.
13: Esta mañana he visto algunas noticias erróneas, que afirmaban que habíamos solicitado formalmente una prórroga del alto el fuego. Eso no es cierto en este momento. Seguimos muy comprometidos con estas negociaciones. Esta semana han podido escuchar al vicepresidente y al presidente decir que las conversaciones son productivas y que siguen en marcha. Nos sentimos optimistas respecto a las perspectivas de llegar a un acuerdo. El presidente lo mencionó ayer en su entrevista.
12: Además, Caroline Leavitt pues agradeció la mediación de Pakistán y aseguró que si se lleva a cabo una segunda ronda de negociaciones cara a cara, lo normal sería que volvieran a producirse en la capital de ese país, en Islamabad. La secretaria de prensa añadió que el bloqueo estadounidense afecta a todos los buques entrando y saliendo de todos los puertos de Irán. Los que vayan a otros países, dijo, no están afectados por el bloqueo porque no benefician a la economía iraní. Por su parte, el secretario del Tesoro, que estaba en esa misma rueda de prensa, Scott Bessent, quiso recalcar que se podrían ampliar las sanciones contra Irán y también las llamadas sanciones secundarias, es decir, sobre aquellos países que estén haciendo negocios con Irán. Bessent también pidió a las petroleras estadounidenses que, en cuanto se reabra el Estrecho de Hormuz y vuelva a fluir el petróleo, pues que los precios deberían bajar rápidamente. En este sentido, aseguró que la extracción podría comenzar una semana después de reabrirse el Estrecho de Hormuz. Le escuchamos.
14: Me he reunido con muchos de mis homólogos de Oriente Medio, ministros de finanzas, y todos coinciden en que una vez abierto el estrecho podremos empezar a bombear petróleo durante la primera semana.
12: Por otro lado, hay que destacar que legisladores demócratas han introducido artículos de juicio político, es decir, de impeachment, contra el secretario de guerra Pete Hegseth. Concretamente, le acusan de iniciar una guerra no autorizada contra Irán y también de puesta en peligro imprudente de miembros del servicio de Estados Unidos, también de violaciones del derecho de los conflictos armados y ataques contra civiles, de negligencia y manejo imprudente de información militar sensible, también de obstrucción de la supervisión del Congreso, y también de abuso de poder y politización de las Fuerzas Armadas estadounidenses. Por último, también aseguran que su conducta pues desacredita a Estados Unidos y a sus Fuerzas Armadas. En este sentido, la presión ha ido aún más allá cuando la congresista demócrata Yasemin Ansari pues anunció que presentó artículos de impeachment contra Pete Hegseth por violar su juramento, poner en peligro a las Fuerzas Armadas estadounidenses y cometer crímenes de guerra, incluidos, aseguraba, contra civiles y sobre todo poniendo el foco en esa escuela de niñas en Minab, en Irán. Solo el Congreso puede declarar la guerra y añadía que sus acciones exigen su destitución inmediata. Por lo tanto, presión ahí contra Pete Hegseth a nivel interno. Precisamente en el Senado de Estados Unidos, pues bien, se rechazó una resolución que habría bloqueado cualquier nuevo ataque estadounidense contra Irán sin la aprobación del Congreso. La iniciativa fue rechazada por 52 senadores y respaldada por otros 47. Por lo tanto, el Senado de momento no podrá bloquear o no podrá contribuir a que el Congreso bloquee ninguna acción que muchos consideran unilateral por parte del presidente Donald Trump en Irán.
0: Daniel Levy, presidente del proyecto de Estados Unidos Oriente Medio y ex negociador de paz israelí bajo las administraciones de Yitzhak Rabin y el primer ministro Ehud Barak, dijo a Democracy Now! Que Israel se ha envalentonado y fortalecido por la impunidad con la que ha sido tratado durante décadas sin rendir cuentas jamás.
15: We are told that there is a ceasefire in Gaza. During that ceasefire, in excess of 700 Palestinians have been killed.
0: Se nos dice que hay un alto al fuego en Gaza. Durante ese alto al fuego, más de 700 palestinos han muerto. Se han producido asesinatos a diario. Israel sigue ocupando directamente más del 60% del territorio de Gaza. Israel continúa realizando operaciones militares diarias para impedir la entrada de gran parte de lo que se necesita con urgencia. Y al mismo tiempo lleva a cabo su campaña más destructiva en Cisjordania en décadas, probablemente desde 1967. Nos enteramos, por ejemplo, de que Marwan Barghouti, un líder palestino preso en cárceles israelíes, ha sido maltratado y golpeado brutalmente en varias ocasiones. Recientemente hemos visto imágenes de palestinos a los que se les permite regresar a los campos de refugiados de Jenin por primera vez en muchísimo tiempo, y hemos visto la destrucción que allí se ha producido. Esto solo tiene sentido en el contexto de lo que Israel define como la búsqueda de lo que llamó victoria total, lo que significa el desplazamiento físico permanente de los palestinos, pero también el desplazamiento de la idea de que un colectivo nacional palestino alguna vez tendrá sus derechos, sus libertades fundamentales. Todo esto se deriva de una razón muy simple. Israel se ha envalentonado y fortalecido. Esto es cierto en el frente palestino, pero también a nivel regional. Por eso Estados Unidos se vio arrastrado a esta guerra.
15: Israel ha sido emboldenado y empowered by the impunity with which it has been treated for decades, never held accountable, and that encourages what we see today.
0: Israel se ha envalentonado y fortalecido por la impunidad con la que ha sido tratado durante décadas sin rendir cuentas jamás, y eso fomenta lo que vemos hoy. Algo horrible de presenciar, no solo por lo que les está haciendo a los palestinos, los libaneses y la región, sino también por lo que significa en términos del extremismo dentro de la propia sociedad israelí, cómo se fabricó un consenso social para un genocidio en curso, dijo Levy.
15: How consent in society was manufactured for an ongoing genocide.
0: A continuación escucharemos un trabajo del colectivo español Spanish Revolution sobre los crímenes que Israel comete en el Líbano.
16: Este es el corazón de Beirut, una ciudad de 5.000 años de antigüedad que está siendo borrada del mapa en tiempo real por un ente creado artificialmente hace 78 años. Y el mundo observa en silencio. Israel está arrasando barrios enteros en la capital del Líbano. Familias y civiles siguen enterrados bajo sus propias casas, mientras el ente sionista sigue bombardeando con drones a los civiles heridos que sobreviven a los bombardeos. Sin piedad, sin humanidad. Repite así el terrible guion de Gaza tras ver que salía impune tras arrasarla y masacrar a sus habitantes. Igual que en Gaza, Israel está destruyendo casa por casa el sur del Líbano, perpetrando una limpieza étnica masiva de miles de familias para robar sus tierras. Y el mundo sigue sin hacer nada. Igual que en Gaza, el ejército sionista está bombardeando premeditadamente hospitales civiles para que sus ataques sean más eficientes y mueran más personas. Al principio del genocidio, el ente sionista aseguraba que los hospitales de Gaza eran bombardeados por misiles fallidos de Hamás. Luego dijeron que eran bases secretas de Hamás. Y viendo que nadie hacía nada, dejaron de inventarse excusas. Arrasaron todos los hospitales de Gaza impunemente y ahora están haciendo lo mismo en Líbano. Quieren normalizar el genocidio y la limpieza étnica, y lo están consiguiendo, en parte gracias a una prensa occidental criminal y colaboradora del genocidio, que blanquea y manipula cada brutalidad de Israel hasta normalizarlo. Y de gobiernos que no hacen nada, y de empresas que sacan tajada. La pregunta que nos deja todo esto es: ¿qué país será el siguiente en ser arrasado por Israel o Estados Unidos con completa impunidad?
0: En Estados Unidos, senadores rechazaron dos resoluciones que buscaban detener la venta de excavadoras blindadas, bombas de 450 kilos y otro armamento al ejército israelí, a pesar del uso reiterado por parte de Israel de armas estadounidenses para cometer crímenes de guerra, destaca Radio Pacífica. Las resoluciones fueron impulsadas por el senador independiente de Vermont, Bernie Sanders. Sanders dijo en el Senado:
17: Israel did not have the right to violate international law and wage an all-out war of unspeakable destruction.
0: Israel no tenía derecho a violar el derecho internacional y librar una guerra total de destrucción indescriptible contra todo el pueblo palestino, en lo que los expertos han concluido correctamente que es un genocidio. 40 de los 47 senadores demócratas votaron a favor de al menos una de las dos resoluciones de Sanders. Los siete demócratas que se unieron a los republicanos del Senado en oposición fueron Richard Blumenthal, Chris Coons, Catherine Cortés Masto, John Fetterman, Kirsten Gillibrand, Jackie Rosen y Chuck Schumer, líder de la minoría demócrata. La organización sin fines de lucro, Ennio Policy, fundada por exfuncionarios del Departamento de Estado que renunciaron en protesta por las políticas estadounidenses hacia Israel, afirmó que la votación del miércoles demuestra por primera vez que una abrumadora mayoría de los demócratas del Senado se opone a la ayuda incondicional a Israel. Añadieron que la política estadounidense está cambiando y con el tiempo las políticas estadounidenses también lo harán.
18: On this vote, the yeas are 212, the nays are 219. The concurrent resolution is not adopted.
0: El Senado de Estados Unidos, liderado por los republicanos, rechazó el miércoles una vez más el intento de los demócratas de frenar la guerra de Trump contra Irán, al desestimar una resolución que exigiría que Washington retirara las fuerzas militares del conflicto hasta que el Congreso autorice nuevas acciones. La resolución obtuvo 47 votos a favor y 52 en contra. Se trata de la cuarta vez este año que el Senado vota para ceder sus facultades de guerra al presidente en un conflicto que denuncian los demócratas es ilegal e injustificado.
19: The power to declare war is ours. If we give it up, then we are turning our back on the Constitution and our responsibility to the American people.
0: El senador demócrata Dick Durbin dijo durante el debate que solo el Congreso de Estados Unidos tiene el poder de declarar la guerra a otro país. Si lo delegamos, estaremos dando la espalda a la Constitución y a los electores, dijo.

0: En Nueva York, un centenar de activistas antiguerra liderados por la agrupación Voz Judía por la Paz fueron arrestados el lunes frente a las oficinas de los senadores demócratas Chuck Schumer y Kirsten Gillibrand. Los manifestantes exigieron que los senadores usen su poder para bloquear la inminente venta de miles de bombas estadounidenses a Israel y que el dinero que la administración Trump usa para la guerra sea invertido en vivienda, comida y salud para los estadounidenses de las comunidades más pobres. Sonia Meyerson Knox, de Jewish Voice for Peace, declaró:
1: Our senators need to listen to their constituents. Right now, the U.S. is continuing to send.
0: Nuestros senadores deben escuchar a sus electores. En este momento, Estados Unidos sigue enviando interminables cantidades de dinero y armas a Israel. Mientras tanto, bombardea Beirut, ocupa el sur del Líbano, ataca sinagogas y universidades en Irán y continúa el genocidio en Gaza. Lo hace con las armas que le enviamos y con el dinero que le damos a Israel para comprarlas. Por lo tanto, nuestros senadores deben escuchar a sus electores. 300 neoyorquinos estamos aquí para decir, dejen de armar a Israel, dijo la activista. Los pacifistas denunciaron que tanto Schumer como Gillibrand han recibido más de $2 millones en donaciones de AIPAC, el grupo judío que cabildea a favor de Israel.
2: AIPAC bought politicians like Schumer and Gillibrand would rather bomb and kill our families in Gaza than stop the funding of weapons and stop the weapons supply to Israel.
0: Una joven palestina arrestada dijo que AIPAC ha comprado a políticos como Schumer y Gillibrand, que prefieren matar a familias como la suya en Gaza que detener el flujo de dinero y armas a Israel.
3: Senator Chuck Schumer and Gillibrand, we are New Yorkers and we are against the war and we want you to vote for no more funding for wars, no more funding for ICE.
0: Una mujer musulmana arrestada envió un mensaje a los senadores diciendo: Somos neoyorquinos y queremos que rechacen con su voto asignar más fondos a la guerra y al ICE. El senador independiente de Vermont, Bernie Sanders, declaró el lunes que impulsará una votación sobre una ley para bloquear la venta de casi $500 millones en bombas y excavadoras al ejército israelí. Miles de personas salieron a las calles en ciudades de todo Estados Unidos el miércoles en el llamado Tax Day para protestar contra el uso de sus impuestos para financiar guerras, genocidio y represión migratoria, reporta Democracy Now. La Jornada Nacional de Movilización incluyó manifestaciones en Nueva York, Washington D.C., Chicago, San Francisco, Dallas y otras ciudades. Fue organizada por la Red de la Comunidad Palestina de Estados Unidos y Contribuyentes contra el Genocidio y contó con el respaldo de una amplia coalición de organizaciones de la sociedad civil, incluido el Consejo de Relaciones Americano-Islámicas. Mientras tanto, la gobernadora de Nueva York propuso un impuesto anual sobre las segundas residencias en la ciudad de Nueva York con un valor de $5 millones o más. El alcalde Soran Mamdani apoyó la medida. En un mensaje con motivo del Día de los Impuestos, Mamdani habló frente al penthouse de 24.000 pies cuadrados en Manhattan del director ejecutivo del Fondo de Inversión, Ken Griffin, quien lo adquirió por $238 millones. El alcalde Mamdani dijo:
4: This is a fundamentally unfair system that hurts working New Yorkers. Now, it's coming to an end.
0: Este es un sistema fundamentalmente injusto que perjudica a los trabajadores neoyorquinos. Ahora llega a su fin. Este impuesto recaudará al menos $500 millones directamente para la ciudad. Ayudará a financiar servicios como guarderías gratuitas, calles más limpias y barrios más seguros. Como alcalde, creo que todos tenemos un papel que desempeñar para contribuir a nuestra ciudad y algunos un poco más que otros. Feliz Día de los Impuestos, Nueva York, dijo el alcalde. Algunos gobiernos europeos están poniendo distancia de Israel en respuesta a sus acciones bélicas en Medio Oriente, como reporta Hugo Caro Jiménez.
5: Los líderes europeos pasan a la acción frente a la guerra en Medio Oriente. El gobierno de derecha de la primera ministra Giorgia Meloni, uno de los aliados más cercanos de Israel en el viejo continente, decidió suspender la renovación automática del acuerdo de defensa con el país de mayoría judía. Esto tras semanas de críticas por parte de Roma a Tel Aviv por sus intensos ataques contra Líbano.
6: Nuestra orientación es europea y occidental. Me adhiero a esa postura que además comparto plenamente. Por eso, cuando hay cuestiones con las que no estamos de acuerdo, actuamos en consecuencia. Aunque no me lo ha preguntado el gobierno, por ejemplo, teniendo en cuenta la situación actual que estamos viviendo, ha decidido suspender la renovación automática del acuerdo de defensa con Israel.
5: Otro líder que se pronunció sobre la guerra fue el presidente del gobierno español, Pedro Sánchez. Aseguró que espera que no ocurra en Líbano lo mismo que en Gaza.
7: que hay una amplísima mayoría de ciudadanos y ciudadanas en nuestro país que no quiere las guerras, que lo que quiere es paz, que lo que quiere es estabilidad, que lo que quiere es justicia, que no haya impunidad, que aquellos que cometen violaciones o genocidios, como es el caso que estamos viendo en Gaza, y esperemos no ocurra lo mismo en el Líbano, pues no sean crímenes que queden impunes.
5: Por su parte, Francia y Reino Unido anunciaron una reunión con países no beligerantes para buscar formas de restablecer la navegabilidad por el Estrecho de Hormuz. Los líderes europeos han urgido a Israel a que detenga sus embestidas contra el Líbano y a una solución diplomática con Beirut y Teherán.
0: El Pentágono está sentando discretamente las bases para una posible operación militar estadounidense en Cuba, incluso mientras la guerra con Irán continúa, dijeron fuentes familiarizadas con el asunto a USA Today. Fuentes consultadas por CTO a principios de esta semana también indicaron que el Pentágono recibió una directiva de la Casa Blanca para prepararse ante una posible acción militar en el Caribe. En el marco del 65 aniversario de la proclamación del carácter socialista de la revolución y la fundación del Partido Comunista, el presidente Miguel Díaz-Canel advirtió el jueves que Cuba es un estado amenazado que no se rinde y que gracias al socialismo resiste, crea y vencerá a pesar del constante asedio de Estados Unidos. El principal causante de nuestros problemas es el bloqueo genocida del gobierno de los Estados Unidos contra nuestro pueblo, afirmó el mandatario. Carla González de RT informa.
8: Miles de cubanos se movilizan en La Habana para conmemorar el aniversario 65 de la proclamación del carácter socialista de la revolución. El presidente Miguel Díaz-Canel reafirmó su compromiso con los ideales de soberanía nacional, así como su determinación para defender la patria ante las amenazas de Estados Unidos y el recrudecimiento del bloqueo.
9: Para esconder el carácter genocida y multidimensional del bloqueo de 6 décadas que asfixia a todo el pueblo, y solo puede llamarse embargo en los papeles de quienes lo aplican, se ha construido una narrativa mentirosa y muy cínica. Cuba como Estado fallido. Son muy visibles los impactos de décadas de bloqueo y persecución financiera en nuestros hogares, industrias, en la falta de bienes hasta los esenciales. Nadie podrá negar su culpa absoluta en el dolor de las familias cubanas. El principal causante de nuestros problemas es el bloqueo genocida del gobierno de los Estados Unidos contra nuestro pueblo. Cuba es un Estado que resiste, crea y no lo dude, un Estado que vencerá.
8: La conmemoración se produce en medio de las amenazas de Washington de derrocar al gobierno actual y apoderarse de los recursos estratégicos de la isla. La movilización expresó el rechazo a la coerción unilateral de la Casa Blanca. Al acto asistieron representantes de distintos sectores de la sociedad cubana, como estudiantes, trabajadores y combatientes de las Fuerzas Armadas. Allí se evocaron las palabras del comandante en jefe Fidel Castro, quien indicaba que Estados Unidos no puede perdonarle a Cuba que haya logrado hacer una revolución socialista en sus propias narices.
0: En Cuba, que atraviesa una dura crisis económica por el reforzamiento del bloqueo estadounidense, que ahora incluye el envío de petróleo, arribó el miércoles ayuda humanitaria procedente de Colombia. Reporta Carla Álvarez de RT.
8: La entrega se produjo en medio de los efectos del recrudecimiento del bloqueo económico, financiero y comercial impuesto por Estados Unidos. El envío incluye alimentos, medicamentos y suministros esenciales que serán distribuidos en diferentes regiones de Cuba para aliviar las necesidades más urgentes de la población. La ayuda fue recolectada gracias a la acción de distintas organizaciones sociales, casas de solidaridad y del gobierno de Colombia. Desde Bogotá destacaron que este gesto busca fortalecer los lazos de hermandad entre ambos pueblos.
10: Este vuelo va a ser fundamental para seguir tejiendo los lazos de solidaridad y hermandad con el pueblo de Cuba. Hoy más que nunca, América Latina y el Caribe están dispuestos a entregar lo mejor de sí en esa acción solidaria.
0: En Argentina, organizaciones de consumidores reclamaron en la Cámara de Diputados una solución para las millones de familias sobreendeudadas. Informa Pepe Frutos desde el Foro Argentino de Radios Comunitarias, Farco.
11: Organizaciones de usuarios y consumidores reclamaron en diputados una solución para los millones de familias sobreendeudadas en el país. Lo hicieron en la reunión de la Comisión de Defensa del Consumidor de la Cámara, donde comenzaron ayer a analizarse los varios proyectos presentados por distintos diputados y diputadas sobre este tema. El representante de Deuco, Defensa de Usuarios y Consumidores, Pedro Bucetti, aseguró que la cantidad de personas sobreendeudadas pasó de 540.000 cuando asumió Milei a 4.800.000 en febrero de este año.
12: Eso significaba 542.700 personas. Febrero de 2026, ese porcentaje del 2,7 creció al 11,2% y abarca a 4.800.000 consumidores con deuda financiera. ¿Y por qué pasó esto? Porque en dos años tenemos un sobreendeudamiento tan extraordinario. Ha aumentado 350% la tasa, el porcentaje de sobreendeudamiento y de deuda impaga de 4.800.000 argentinos. Evidentemente tiene que ver con un plan económico, con condiciones económicas. Porque si no, sería muy difícil de entender por qué 4.800.000 personas están sobreendeudadas. No quieren pagar. No, no es un problema de la familia. Es un problema de la economía del país que ha generado esta consecuencia que hoy estamos viviendo todos los argentinos.
11: En la reunión de la comisión, el representante de la Unión de Usuarios y Consumidores, Claudio Boada, dijo que el problema se va a agravar y advirtió que muchas personas ya están trabajando solo para pagar deudas.
13: Tenemos que encontrar soluciones para salir al cruce de esta avalancha, de este tsunami en formación. Vamos hacia una crisis muy grande con sobreendeudamientos masivos y con imposibilidad de cubrir sus necesidades elementales de muchos, muchos millones de personas. Porque hoy muchos ya están trabajando solamente para pagar los créditos, con el agravante que con este desarrollo exponencial de los intereses no terminan pagando el crédito, terminan pagando intereses meses a meses.
11: Parte de lo que escuchaba en la primera reunión de la Comisión de Defensa del Consumidor de la Cámara de Diputados, donde se comenzaron a tratar los 18 proyectos, analizar los 18 proyectos que hay sobre este tema, encontrar una solución a los 4.800.000 personas que están sobreendeudadas en el país.
0: En Perú, el candidato a la presidencia de izquierda, Roberto Sánchez, dio la gran sorpresa al alcanzar el segundo lugar en el conteo que definirá quién llegará a la segunda vuelta de los comicios, junto a Keiko Fujimori, hija del exdictador Alberto Fujimori. Desde Lima reporta el corresponsal de France 24, Francisco Zacarías.
14: El voto rural proveniente del sur del Perú y de otras localidades altoandinas y selváticas ha sido fundamental para el posicionamiento de Roberto Sánchez en el segundo lugar. Sánchez ha sabido conectar con el llamado Perú profundo, mostrándose como uno igual que ellos. Y a pesar de que Sánchez nació en la costa y sus detractores denuncian que jamás realizó ningún tipo de actividad rural como la agricultura, Sánchez ha sabido conectarse con ellos usando un traje provinciano y empleando el característico sombrero de paja del expresidente Pedro Castillo. Con toda esa indumentaria, Sánchez les prometió una nueva constitución, eliminar la crisis de inseguridad ciudadana, les ha ofrecido salud como prioridad básica del Estado peruano, acceso a viviendas dignas, revalorización de la agricultura para una soberanía alimentaria. Con todas estas promesas, Sánchez se ganó el aprecio no solo de la población adulta, sino también de los jóvenes, que les compartían sus preocupaciones, sobre todo la más importante es lo que ellos han denunciado, la destrucción de sus territorios ancestrales, que afirman viene siendo objeto por parte de actividades extractivas como la minería, el petróleo y la energía.
0: En más noticias de Estados Unidos, otro inmigrante murió bajo custodia del Servicio de Migración y Control de Aduanas, ICE por sus siglas en inglés. El mexicano Alejandro Cabrera Clemente, de 49 años de edad, se encontraba detenido en el Centro Correccional Wynn, en Luisiana, reporta Democracy Now. Según los informes, fue hallado inconsciente en su celda la semana pasada. Es al menos el 16º inmigrante que muere bajo custodia del ICE en lo que va del año y la 47ª muerte reportada bajo custodia del ICE desde que Trump regresó a la Casa Blanca. La presidenta Claudia Sheinbaum anunció acciones de parte de la Cancillería mexicana.
15: Se hizo una carta muy fuerte. Ayer hubo un comunicado de la Secretaría de Relaciones Exteriores al gobierno de Estados Unidos. Número dos, di instrucciones a todos los cónsules en donde haya centros de detención de esta institución del gobierno de Estados Unidos, de ICE, para que visiten diario los centros de detención. Ellos los visitaban cada semana. Pues ahora les pedí que visiten diario. Si no es el cónsul de manera personal, una persona del consulado. Que se comunique el secretario de Relaciones Exteriores con las instituciones correspondientes del Departamento de Estado para que permitan que los cónsules mexicanos estén diario en los centros de detención y puedan atender a nuestros connacionales en los centros de detención y no solamente una vez a la semana.
16: ¿En cuántos de estos casos ha habido denuncias penales?
15: En el caso de las denuncias, esto es importante, se ha apoyado a las familias para las denuncias. Lo que ahora se está haciendo es ante la Comisión Interamericana de Derechos Humanos y estamos revisando ante otras instancias de Naciones Unidas para denunciar pues estas prácticas en los centros de detención.
0: En noticias relacionadas, los reguladores federales estadounidenses han sancionado a tres contratistas por infracciones tras la muerte de un trabajador de la construcción el año pasado. Mientras la administración Trump se apresuraba a construir el campamento East Montana en El Paso, Texas, donde la ICE ahora detiene migrantes. Héctor González murió aplastado por la caída de materiales de construcción en julio, pocos días después de que el ejército de Estados Unidos adjudicara un contrato por valor de más de $1,000 millones a Acquisition Logistics para construir y operar el campamento en Fort Bliss. Los detalles del contrato y las infracciones de seguridad se revelaron por primera vez en una investigación de la organización Public Citizen. Si bien la Administración de Seguridad y Salud Ocupacional de Estados Unidos se negó a sancionar a Acquisition Logistics por la muerte de González, sí solicitó sanciones contra tres subcontratistas que ayudaron a construir Camp East Montana.
17: Thank you, Pedro Sánchez. Thank you, Spania.
0: El gobierno de Pedro Sánchez puso en vigor el martes una medida para otorgar amnistía a 500,000 de migrantes indocumentados que viven y trabajan en España y ya podrán regularizar su situación. Al Jazeera reporta que integrantes de la comunidad bangladesí en Barcelona celebraron la aprobación del programa de amnistía masiva que abre la puerta a que los migrantes indocumentados puedan solicitar un estatus legal. Entre los que celebraban estaba Murul White.
18: Hay mucha gente que no tiene papel. No tienes trabajo, ni casa, es vida, es muy difícil, no puedo vivir, he salido una buena, todo el mundo contento.
0: España se aleja de las medidas tomadas por otros gobiernos de la Unión Europea que intensifican las deportaciones y buscan impedir la llegada de migrantes al continente. En otra información, el presidente Gustavo Petro anunció que Colombia no impondrá aranceles del 100% a todos los productos de Ecuador al responder a la medida similar anunciada por Quito. El mandatario subrayó que todos los insumos necesarios para los colombianos tendrán un 0% de gravamen. Informa Andrés Fernández, corresponsal de RT en Bogotá.
19: Desde Ipiales, en la frontera con Ecuador, el presidente Gustavo Petro anunció medidas para mitigar el impacto de los aranceles del 100% impuestos por Daniel Noboa, que han provocado una ruptura comercial entre ambos países. Petro aseguró que no aplicará impuestos a los productos que Colombia necesite y que se manejará una tasa recíproca a bienes específicos.
20: No hay aranceles 100%. Ministra de Comercio, no somos tan brutos. Todo lo que sea necesario para Colombia, 0%, entra. Todo lo que se produzca en Colombia, pero importábamos de Ecuador, se produce en Colombia. Subsidio, ministra de Agricultura, para que salga más barato.
19: El mandatario detalló que Ecuador justifica los aranceles en la inseguridad desde Colombia, pero datos oficiales que ha mostrado en este Consejo de Ministros indican que las mayores tasas de criminalidad y homicidio en Ecuador están en provincias fronterizas con Perú y no precisamente con Colombia. Además, advirtió que subir los aranceles y cerrar pasos no frena el narcotráfico, sino que destruye el comercio legal.
20: La frontera no puede caer en manos de la mafia. Lo que está haciendo Noboa es entregarle la frontera a la mafia.
19: El jefe de Estado también destacó que se implementará una zona especial de intervención en 15 municipios fronterizos. Se entregará créditos a los comerciantes y se tendrá una cooperación sin confrontación y un diálogo condicionado a que Ecuador retire primero los aranceles con mediación de la comunidad andina y Donald Trump. Además, Petro señaló que Noboa ha sido influenciado por la ultraderecha de Álvaro Uribe para dañar a Colombia con fines electorales, a lo que Álvaro Uribe respondió que la frontera está en poder del narcoterrorismo de las FARC y aclaró que no viaja clandestinamente ni interfiere en las relaciones exteriores. Recordemos también que previamente Daniel Noboa declaró que no tiene esperanza de que Gustavo Petro cambie de parecer frente al tema de seguridad. Esto implicaría entonces que no hay acuerdo entre ambos mandatarios y que se esperaría entonces la llegada de un nuevo presidente a Colombia para restablecer esta relación comercial entre ambas naciones.
0: Y así llegamos al final de otra edición del Sur en el Norte. Nuestro agradecimiento a todos los medios y a las personas que hicieron posible este programa. Se despide Norma Martínez. Gracias por su atención.

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Hola, ¿qué tal? Muy buenos días a cada uno de ustedes. Buenos días. Hola, ¿qué tal? Buenos días. Ya pasan 8 minutos después de la hora aquí en Radio Bilingües, tu programa Amanecer Norteño. Hoy es un hermoso día. Hoy es el día 2 de mayo. Es un día hermosísimo de este año 2026. Y este es tu programa Amanecer Norteño, que comenzó desde las 5 de la mañana. Ya a esta hora, pues abro los micrófonos y empiezo a enviar saludos para ti, para usted también. Hola, buenos días. Bueno, escuchamos algo bonito que se llama De mi frontera a Durango con el grupazo Manantial, una bonita melodía de que viene en el álbum de Pablo Peña, y pues a mí me encanta. En lo personal, ya es famosa aquí en este programa de Amanecer Norteño, esa bonita melodía. Bueno, también escuchamos algo bonito que se llama La Amiga Locutora con los Ligeros de Zacatecas, y yo agradeciéndoles a los Ligeros de Zacatecas por esta bonita canción que me dieron especialmente para mí, que se llama La Amiga Locutora. Buenos días y bienvenido a la programación. Espero que le guste muchísimo y que nos pueda llamar si necesita enviar algún saludo a alguien. Si es un onomástico, su cumpleaños, su aniversario, pues lo felicitamos en este hermoso día 2 de mayo. Yo soy Mari Bandi, buenos días. Nuestros teléfonos a cargo del señor Jan Soto son el 559-264-9191. 559-264-9191. Nos vamos con mucha más música. En esta mañana tenemos algo que se llama Qué chuladona, con el grupazo Buchek para usted aquí en Radio Bilingüe. Buenos días.

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hermosísima y romántica canción especialmente para ti, así de fácilmente. ¿Cómo me voy a olvidar así de fácilmente? No, no se puede. Bueno, en verdad, cuando se ama no se puede olvidar así de fácilmente. Espérate unos, ¿qué? 15, 20 años a lo mejor, quién sabe. Dicen que nunca, quién sabe. Bueno, a mí no me consta. Así de fácilmente son los invasores de Nuevo León para usted aquí en Radio Bilingüe. También escuchó El Amor Bonito y ellos fueron el dueto de La Frontera para usted. Y que echó la dona con Buchek. Y así nos hemos ido esta mañana. Hola, ¿qué tal? Buenos días. Espero que esté disfrutando de esta programación. 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Buenos días, 23 minutos después de la hora. Yo soy Mari Bandy aquí en Radio Bilingüe enviándole toda la programación de esta hora. Estaré aquí hasta eso de las 8. A las 8 viene el noticiero una vez más y a las 8:14 viene Sammy Rodríguez con la onda tejana. Así es que tiene mucha música a las 24 horas, señor, señorita. Vamos a seguir con algo bonito que se llama Las Hijas de Baldomero, de Don Baldomero, excuse me, hay que ponerle el don aquí al señor. Las Hijas de Don Baldomero, estos son los hermanos Barrón para usted aquí en Radio Bilingüe y muchísimas gracias por estar con nosotros a esta hora y le enviamos muchas canciones, todas las que le gustan, pero también quiero felicitar por acá a los señores que están celebrando su aniversario de matrimonio. Hola, ¿qué tal? Francisca Delgado y David Delgado de Madera, California. Ellos están celebrando hoy un aniversario más de su matrimonio. Los queremos mucho, les deseamos lo mejor, lo máximo, que Dios los siga bendiciendo en su matrimonio para siempre y que sean muy felices los dos el resto de su vida. Francisca Delgado, 30 años, ay, no me lo pusieron aquí, pero 30 años, no lo puedo creer, wow, 30 años, Francisca, David, wow, felicidades, feliz, feliz, feliz, feliz, que se la pasen todos ustedes y sus familiares, ¿ok? Los queremos, gracias por estar con nosotros aquí en Radio Bilingüe, buenos días.

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Bueno, pues hoy es el día del onomástico, Francisca Delgado y David Delgado de Madera, California. Feliz 30 aniversario de bodas. ¡Ay, qué lindos! Felicidades, son los huracanes del norte con las mañanitas. Y pues bueno, tal vez si tengamos tiempo más tarde le vamos a tocar una que se llama Mi Linda Esposa, ¿ok? Si tenemos tiempo, porque si no se los va a deber hasta la próxima, pero ya saben que ustedes celebran los 30 años, no solamente hoy, sino todo el año y toda la vida, ¿cierto? Pero bueno, todo este año son 30 años. Felicidades. Es un día muy especial, es el día 2 de mayo del año 2026. Pasan ya 38 minutos después de la hora. Tenemos mucha más música para usted. Enseguida tenemos al Reto, así se llama el grupo El Reto, con una bonita, esta es una cumbia norteña que se llama El Culpable. Para todos ustedes, Olivia, a bailar se dijo. ¿Sí? Ok. Olivia y Sammy. Hola, ¿qué tal? Buenos días.

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1: 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La semana pasada, las cuentas de redes sociales del gobierno estadounidense comenzaron a cambiar el nombre del acrónimo ICE de ICE a NICE, que significa nice o agradable. Una publicación viral en redes sociales propuso cambiar el nombre del Servicio de Inmigración y Control de Aduanas, la cual tiene el acrónimo en inglés de ICE o ICE, a Servicio Nacional de Inmigración y Control de Aduanas, lo que cambiaría el acrónimo a NICE o NICE, que significa agradable. La publicación recibió el respaldo público del presidente Trump, que publicó el mensaje «Gran idea, hazlo». El Departamento de Seguridad Nacional comenzó entonces a usar el eslogan ICE is nice o ICE es agradable en redes sociales y publicó videos de agentes de ICE supuestamente ayudando a la gente. Sin embargo, uno de los videos provocó una fuerte reacción negativa por mostrar a un agente enmascarado retirando una flor de un monumento en memoria de Renee Good, quien fue asesinada por ICE. Los críticos, incluido el grupo Amnistía Internacional, condenaron la iniciativa como una maniobra de relaciones públicas insensible que se burlaba de la memoria de una víctima. Al menos 18 personas han muerto bajo custodia de ICE desde enero.
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0: Esta es la edición semanaria de Noticiero Latino. Les saluda Chelis López con los temas de la semana. Sheinbaum exige pruebas a Estados Unidos ante acusaciones de narcotráfico contra funcionarios mexicanos. ¿Por qué dos candidatos en un distrito crucial de California rechazan debatir? En Florida se disputa en la corte la nueva ley sobre los requisitos para votar. La presidenta de México, Claudia Sheinbaum, pidió al gobierno de Estados Unidos que presentara pruebas claras y contundentes ante los señalamientos de que el gobernador de Sinaloa y otros funcionarios están vinculados al narcotráfico. La mandataria también acusó al embajador estadounidense en México de actos de injerencia. Las acusaciones desataron fuertes críticas de los opositores al gobierno morenista, según nos reporta Citlali Sáenz desde la Ciudad de México.
1: La respuesta de la presidenta Claudia Sheinbaum a las acusaciones de Estados Unidos de que una decena de funcionarios mexicanos activos y retirados están ligados al narcotráfico, incluido el gobernador de Sinaloa, Rubén Rocha Moya, fue contundente.
2: Nosotros no vamos a proteger a nadie. Y además lo hemos demostrado, así he actuado en consecuencia. Lo que me corresponde a mí, lo que le corresponde a las fiscalías y lo que corresponde también a los jueces. Pero nosotros no protegemos a nadie.
1: La mandataria subrayó que su gobierno no protegerá a nadie, pero tampoco aceptará acusaciones sin sustento, por lo que insistió en la necesidad de evidencia verificable.
2: Tienen que haber pruebas, tienen que haber documentos con base en nuestra legislación que demuestren la culpabilidad de una persona. Si esas pruebas no están, la pregunta es, ¿cuál es la motivación?
1: Durante su conferencia diaria, la presidenta criticó que hayan filtrado el documento a los medios y que las supuestas pruebas estén llenas de párrafos censurados. Sheinbaum también cuestionó al embajador de Estados Unidos en México, Ron Johnson, al considerar que sus declaraciones podrían representar injerencia en asuntos internos del país.
2: Por lo menos podemos decir que son declaraciones desafortunadas. ¿Por qué un embajador de Estados Unidos en México, un embajador de Francia en México, un embajador de Ucrania en México, de Irán en México, para ponerlas? Un embajador no puede tener una actitud injerencista.
1: El Departamento de Justicia de Estados Unidos solicita investigar posibles vínculos entre funcionarios y actividades ilícitas. Esto como parte de una estrategia contra el crimen organizado. El diputado Rubén Moreira, miembro del opositor Partido Revolucionario Institucional, el PRI, se hizo eco en dichas exigencias.
3: Bueno, pues se confirma lo que dijo de hace tiempo el PRI sobre la situación que se vive en Sinaloa. El crimen organizado se tiene que combatir en todo momento, porque si no, las consecuencias son estas.
1: Moreira llamó al gobernador de Sinaloa, Rubén Rocha Moya, a dar la cara y esclarecer los señalamientos.
3: Lo primero que tiene que hacer el gobierno mexicano es salir a aclarar lo que está pasando. Yo creo que el gobernador debería de licencia.
1: Por su parte, el diputado Federico Doring, del también opositor Partido Acción Nacional, criticó la respuesta de la presidenta Sheinbaum a los Estados Unidos.
4: Yo estoy encantado con la noticia, espero que se refundan en la cárcel muy pronto. Es evidente que en México tiene impunidad total. Es evidente que a la presidenta le incomoda que se ejerza acción legal en contra de los narcos del bienestar.
1: Además, el diputado Doring afirmó que confía en la justicia estadounidense.
4: Y es evidente que la única esperanza real de justicia para meter a la cárcel a los que se meten a la cama con un narco para ganar elecciones es la justicia estadounidense.
1: En la misma línea, sectores de oposición y algunos medios de comunicación comerciales tomaron partido por los argumentos del Departamento de Estado.
5: El gobernador de Sinaloa, el morenista Rubén Chamoya, puso un tuit que se interpretó como una amenaza. Si caigo yo, caemos todos.
6: Una bomba, es la frase obligada, lo que está ocurriendo.
7: Una bomba casi atómica.
1: El gobernador Rocha Moya en sus redes sociales rechazó las acusaciones de la Fiscalía de Nueva York, manifestó que no tienen fundamento y que es un ataque al movimiento de la Cuarta Transformación. Por su parte, la presidenta Sheinbaum afirmó que el punto que no hay que perder de vista es que haya pruebas y que se cumpla la ley mexicana, por lo que ella actuaría igual si fuera un gobernador de oposición.
2: ¿Qué pruebas tiene? Porque hasta hoy hay un escrito de lo que dicen unos testigos que no sabemos quiénes son.
1: Hasta el momento no se han presentado públicamente pruebas detalladas que respaldan estos señalamientos. Para la edición semanaria de Noticiero Latino, Citlali Sáenz, desde la Ciudad de México.
0: Solo uno de los tres candidatos a las elecciones primarias de un distrito congresional en el Valle Central de California se presentó a un foro público organizado en Fresno. Los límites del Distrito 22, representado hoy por el republicano David Baladao, fueron modificados el año pasado para garantizar que un demócrata gane en esta zona que podría decidir qué partido logre la mayoría en el Congreso Federal. ¿Quién se negó a debatir? ¿Qué hay de fondo en la contienda? María Cortés estuvo presente en el foro y nos entrega su reporte.
8: Gracias y una nueva ronda de aplausos, por favor, para Randy Villegas.
9: En la cafetería de una preparatoria en Fresno, de los tres candidatos invitados a un foro rumbo a las elecciones primarias del 2 de junio, solo se presentó Randy Villegas. Al agradecer la presencia de los asistentes,
10: you guys should all give yourselves a hand for being here today.
9: Criticó la ausencia de sus dos contrincantes.
10: Something that my opponents couldn't do, which is showing up.
9: Sobre el tema migratorio,
10: on the issue of immigration, as we discussed earlier,
9: criticó a la también candidata demócrata Jasmine Baines por no apoyar una propuesta que exigía quitar las máscaras a los agentes de ICE.
10: She also refused to support that bill. Valadao has sold us out completely.
9: Valadao los traicionó en el tema de salud, dice Villegas, quien prometió luchar para reducir el costo de las medidas.

0: También vengo del campo y sé lo que es trabajar en el campo y todas las injusticias que hay ahí en el campo.
1: Sin embargo, se fueron sin ver a los tres candidatos frente a frente. No es la primera vez que evitan debatir con Villegas, un educador e hijo de inmigrantes del condado de Kern, dice el profesor emérito de la Universidad de Bakersfield, Gonzalo Santos.
2: No lo quieren debatir para que no salga a relucir el récord nefasto de estos dos candidatos y con una conspiración de silencio lograr quedar ellos dos para entonces disputarse el puesto.
1: El republicano David Baladao, un empresario agrícola que representa un distrito de mayoría demócrata y latino, votó a favor del Big Beautiful Bill. Las consecuencias de su voto lo tienen a la defensiva.
2: El distrito de Baladao es el que más alto porcentaje de la población del distrito en Medicare, en Medicaid. Y como Trump lo recortó con una ley el año pasado que Baladao votó a favor de ella, él se metió en un gran lío por estar recortando Medicaid, algo así como 900 billones de dólares.
1: El profesor Santos así evalúa a la otra candidata demócrata, la asambleísta Jasmine Baines.
2: Tiene un récord de cómo ha votado en la asamblea del estado de California del lado de los republicanos.
1: El profesor Santos considera que si alguien los inspira, los electores del Valle Central pueden dar sorpresas, como sucedió durante las primarias presidenciales del 2016 al votar por entonces candidato Bernie Sanders.
2: Con el mensaje de Bernie, la gente salió a votar en grandes cantidades y le ganaron a Hillary Clinton.
1: Recientes encuestas muestran un empate entre Baladao y Baines. Villegas no aparece en la muestra. A un mes de las elecciones primarias para definir a los candidatos para las elecciones de noviembre, sin importar a qué partido pertenezcan, el profesor Gonzalo Santos considera que si se aplica a Randy Villegas, pudiera dar otra sorpresa.
2: Ya quedó demostrado que sí se puede. Vamos a ver si Randy y su campaña, si ellos se comunican con la comunidad al nivel y a la intensidad que se requiere, sí va a salir la gente a votar por él.
1: Contactamos a las oficinas del congresista republicano David Baladao y la asambleísta estatal demócrata Jasmine Baines. Al cierre de esta nota, no nos habían respondido. Para la edición semanaria de Noticiero Latino, desde Fresno, California, María Cortés.
3: El gobernador republicano de Florida, Ron DeSantis, firmó recientemente una ley que impone nuevos requisitos para votar. A partir de 2027, los electores deberán presentar prueba de ciudadanía mediante documentos oficiales como un pasaporte o un certificado de nacimiento. La polémica legislación generó un intenso debate y una demanda judicial. Con los detalles de la polémica, Diana Montaño preparó el siguiente reporte desde Miami.
4: Para Alina García, supervisora del Departamento de Elecciones de Miami-Dade, el argumento que justifica la nueva ley estatal electoral de Florida, la HB 991, firmada por el gobernador republicano Ron DeSantis, es muy simple.
5: Cuando usted va al médico, usted tiene que presentar su tarjeta de seguro con una identificación, ¿sí o no? Que tiene que confirmar que es usted. Bueno, entonces para votar, ¿no?
4: Los nuevos requisitos para votar que impone la nueva ley exige que los votantes demuestren su ciudadanía estadounidense mediante documentos oficiales, como un pasaporte o un certificado de nacimiento, le parecen razonables a Luigi Scioli, un argentino que inmigró hace 40 años, hace 20 se naturalizó y siempre vota en cada elección.
6: Ante grandes derechos hay grandes obligaciones. Y en el caso del voto, que es un derecho, garantizar que eso sea legal y en la forma que tiene que ser, requiere un sacrificio.
4: Sin embargo, para Thomas Kennedy de la Florida Emigrant Coalition, la HB 991 es una ley que calificaron "Enséñame tus papeles". Es, en realidad, otro intento de poner obstáculos a la participación electoral de latinos, negros, asiáticos y otros grupos para satisfacer la agenda del presidente Trump, que sigue sin aceptar que perdió en los comicios del 2020.
7: Es la mentira que el presidente insiste cuando acerta que él perdió las elecciones del 2020 porque hubo fraude electoral.
4: Y esta mentira la ha convertido en una estrategia de política nacional rumbo a las elecciones de noviembre con el apoyo de gobernadores y congresos republicanos estatales.
7: Es una de las locuras del presidente, pero ciertas legislaturas estatales como la de Florida, republicanas, le han seguido la corriente para ganar favor político y han introducido estas pequeñas reformas de leyes estatales.
4: Afirman que entre los grupos potencialmente más afectados serán personas mayores, estudiantes, ciudadanos de bajos ingresos y mujeres. mujeres que han cambiado su apellido, que tendrán que gastar tiempo.

0: tiempo y dinero.
1: Obviamente mucha gente en este país, ciudadanos naturalizados o no, no tienen pasaporte porque es caro, porque es burocráticamente difícil, porque no tienen tiempo, porque no tienen el dinero.
0: Además, la polémica ley entraría en vigor en el 2027, después del ciclo electoral. También establece mecanismos para revisar y depurar las listas de votantes con el objetivo, según sus promotores, de reforzar la integridad del sistema electoral. Según la Unión Americana de Libertades Civiles, más de 8 millones de electores de Florida no poseen un pasaporte válido y 4.7 millones no cuentan con un certificado de nacimiento que refleje su nombre legal actual. Por su parte, Teresa Guzmán Pagán, directora de Expansión de la Democracia de la organización Florida Rising, el argumento de los republicanos para justificar los nuevos requisitos para votar no tienen sustento.
2: No hay ninguna evidencia de que hay personas que no son ciudadanos votando. Eso se ha comprobado sin ninguna duda. Entonces, lo que esto está creando realmente es confusión hacia los votantes de quién puede y quién no puede votar.
0: Hace 13 años, una ley similar aprobada en Kansas impidió votar a más de 31 mil electores. Dicha legislación fue declarada inconstitucional, destacó en un comunicado Bacardi Jackson, directora ejecutiva de ACLU en Florida. De hecho, apenas firmada la ley, varias organizaciones como Florida Rising y la Florida Emigrant Coalition presentaron demandas en tribunales federales alegando que la medida podría violar derechos constitucionales al dificultar el acceso al voto. Para la edición semanaria de Noticiero Latino desde Miami, Diana Montaño.
3: Así concluye esta edición semanaria de Noticiero Latino, una producción de Radio Bilingüe desde sus estudios en Fresno, California, con el auspicio parcial de The California Endowment, The James Irvine Foundation, The Walton Family Foundation, The David and Lucille Packard Foundation, The Sierra Health Foundation y la iniciativa Estamos Juntos. Director de Noticias, Samuel Orozco. Coordinadora de Producción, de Cire Yepes. Productor, Rubén Tapia. Conducción técnica, Jorge Ramírez. Asociada de Producción, María de Jesús Gómez. Yo soy Chelis López. 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

Algo bonito para usted a través de Radio Bilingüe, nada menos que Los Cachorros de Juan Villarreal, con Tu Recuerdo. Y antes de eso, escuchamos El Camaleón con los Tigres del, con los Tigrillos de los Traileros aquí en Radio Bilingüe. También escuchamos a Gaby Nodal, Hoy Lo Haré, y a los hermanos Garza con Chaparrita, Tú Naciste. Esto fue antes del noticiero. Bueno, vamos a seguir con mucha más música. Pasan ya 19 minutos después de la hora. A eso de las 8 viene una vez más el noticiero de Radio Bilingüe. Y después a las 8:14 viene Sammy Rodríguez y la Onda Tejana. Así es que espere a Sammy Rodríguez y la Onda Tejana. Mientras tanto, vamos a mandarle otra bonita melodía con los Marineros del Norte que se llama Se Parece Tanto a Ti, cuando pasan 20 minutos después de la hora aquí en Radio Bilingüe. Buenos días.

0: Escuchamos el Valle de San Joaquín con Jan Soto, el Corridos de San Joaquín, aquí con los Sounds de California de Radio Bilingüe, 7:32. Hola, ¿qué tal? Buenos días, seguimos con mucho más. Antes de esa canción habíamos escuchado Un Día a la Vez con Gilberto Pérez y Se Parece Tanto a Ti con los Marineros del Norte, aquí en Radio Bilingüe.
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bonito para usted aquí en Radio Bilingüe. ¿Qué les pareció esa? Abrazado del post, de un poste, Lorenzo de Monteclaro, para usted aquí en Radio Bilingüe, en su programa Amanecer Norteño de hoy día, mayo 2 del 2026. Y también escuchamos algo que se llama Aviéntame con Mercedes Castro y escuchamos La Estrellita Luminosa con María José y Para No Pensar en Ti con Delta Boys. Todo esto y mucha más música aquí en Radio Bilingüe. Les recuerdo que a las 8 viene el noticiero y a las 8:14 viene Sammy Rodríguez y la Onda Tejana. Mientras tanto, su amiga y servidora Mari Bandy sigue aquí con mucha más música para usted. Enseguida le voy a presentar algo de una cantante por aquí del Valle de San Joaquín, el ¿de dónde es Antonio Calderón? De por allá de Orange Cove, ¿verdad? Creo que sí. Discúlpame si no eres de allí, Antonio Calderón, pero yo me recuerdo que eso me dijiste. Es un cantante que se llama Antonio Calderón. Su tema es La Herencia del Ranchero y se lo vamos a presentar a usted aquí en Radio Bilingüe. Buenos días y bienvenido a la programación.

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5: 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Esos son anuncios públicos de Radio Bilingüe. Pasan ya 49 minutos después de la hora y tenemos ahora una melodía que se llama Te Parto el Alma. Este también es un grupo local de los Calderón de León. Así es que espero que le guste, que okay, este grupo pues es local y a mí en lo personal a mí me encanta. Y esta bonita melodía que ellos escogieron para enviarle en esta, bueno, yo escogí de parte de ellos para enviarle en esta ocasión, se llama Te Parto el Alma, los Calderón de León, para usted aquí en Radio Bilingüe. Buenos

Ay, ¿tú te crees que si te vuelvo a ver te parto el alma? Bueno, sí, te la parto, pero de puro amor, ¿ok? Algo bonito para ti a través de Radio Bilingüe con los Calderón de León, y ellos sí dicen que te parto el alma. Muchas gracias por esa bonita melodía, los señores Calderón de León. Y ya pasan 53 minutos después de la hora. A esta hora yo me voy a despedir. Su amiga y servidora Mari Bandy les da las más infinitas gracias por haberme sintonizado aquí en Radio Bilingüe en su programa Amanecer Norteño desde las 5 de la mañana cada sábado. Yo ya entro a eso de las 6 con música, bueno, con más música, por supuesto, pero abriendo los micrófonos después de las 6, ¿ok? Así es que no se les olvide la vacuna contra el sarampión y el COVID. Protéjase a usted y a su familia. Consulte a su doctor y su clínica médica. Y también, si necesita comida para usted y su familia o necesita información sobre vivienda, marque el número 211-211 en su comunidad. Este es un servicio público de Radio Bilingüe. Hasta la próxima. Dios los bendiga. Siga pasando muy buen día, muy buena tarde y muy bonita y hermosa semana. Algo hermoso para usted a través de Radio Bilingüe es la vida y su salud. Siga adelante aquí en Radio Bilingüe, su amiga y servidora Mari Bandy. Hasta la próxima.

0: Esta es la edición semanaria de Noticiero Latino. Le saluda Chelis López con los temas de la semana. Sheinbaum exige pruebas a Estados Unidos ante acusaciones de narcotráfico contra funcionarios mexicanos. ¿Por qué dos candidatos en un distrito crucial de California rechazan debatir? En Florida se disputa en la Corte la nueva ley sobre los requisitos para votar. La presidenta de México, Claudia Sheinbaum, pidió al gobierno de Estados Unidos que presentara pruebas claras y contundentes ante los señalamientos de que el gobernador de Sinaloa y otros funcionarios están vinculados al narcotráfico. La mandataria también acusó al embajador estadounidense en México de actos de injerencia. Las acusaciones desataron fuertes críticas de los opositores al gobierno morenista, según nos reporta Citlali Sáenz desde la Ciudad de México.
1: La respuesta de la presidenta Claudia Sheinbaum a las acusaciones de Estados Unidos de que una decena de funcionarios mexicanos activos y retirados están ligados al narcotráfico, incluido el gobernador de Sinaloa, Rubén Rocha Moya, fue contundente.
2: Nosotros no vamos a proteger a nadie. Y además lo hemos demostrado, así ha actuado en consecuencia. Lo que me corresponde a mí, lo que le corresponde a las fiscalías y lo que corresponde también a los jueces. Pero nosotros no protegemos a nadie.
1: La mandataria subrayó que su gobierno no protegerá a nadie, pero tampoco aceptará acusaciones sin sustento, por lo que insistió en la necesidad de evidencia verificable.
2: Tienen que haber pruebas, tienen que haber documentos con base en nuestra legislación que demuestren la culpabilidad de una persona. Si esas pruebas no están, la pregunta es, ¿cuál es la motivación?
1: Durante su conferencia diaria, la presidenta criticó que hayan filtrado el documento a los medios y que las supuestas pruebas estén llenas de párrafos censurados. Sheinbaum también cuestionó al embajador de Estados Unidos en México, Ron Johnson, al considerar que sus declaraciones podrían representar injerencia en asuntos internos del país.
2: Por lo menos podemos decir que son declaraciones desafortunadas. Porque un embajador de Estados Unidos en México, un embajador de Francia en México, un embajador de Ucrania en México, de Irán en México, para ponerlas, un embajador no puede tener una actitud injerencista.
1: El Departamento de Justicia de Estados Unidos solicita investigar posibles vínculos entre funcionarios y actividades ilícitas. Esto como parte de una estrategia contra el crimen organizado. El diputado Rubén Moreira, miembro del opositor Partido Revolucionario Institucional, el PRI, se hizo eco en dichas exigencias.
3: Bueno, pues se confirma lo que dijo de hace tiempo el PRI sobre la situación que se vive en Sinaloa. El crimen organizado se tiene que combatir en todo momento, porque si no, las consecuencias son estas.
1: Moreira llamó al gobernador de Sinaloa, Rubén Rocha Moya, a dar la cara y esclarecer los señalamientos.
3: Lo primero que tiene que hacer el gobierno mexicano es salir a aclarar lo que está pasando. Yo creo que el gobernador debería tener licencia.
1: Por su parte, el diputado Federico Doring, del también opositor Partido Acción Nacional, criticó la respuesta de la presidenta Sheinbaum a los Estados Unidos.
4: Yo estoy encantado con la noticia, espero que se refundan en la cárcel muy pronto. Es evidente que en México tienen impunidad total, es evidente que a la presidenta le incomoda que se ejerza acción legal en contra de los narcos del bienestar.
1: Además, el diputado Doring afirmó que confía en la justicia estadounidense.
4: Y es evidente que la única esperanza real de justicia para meter a la cárcel a los que se meten a la cama con el narco para ganar elecciones es la justicia estadounidense.
1: En la misma línea, sectores de oposición y algunos medios de comunicación comerciales tomaron partido por los argumentos del Departamento de Estado.
5: El gobernador de Sinaloa, el morenista Rubén Rocha Moya, puso un tuit que se interpretó como una amenaza. Si caigo yo, caemos todos.
6: Una bomba, es la frase obligada, lo que está ocurriendo.
7: Una bomba casi atómica.
1: El gobernador Rocha Moya en sus redes sociales rechazó las acusaciones de la Fiscalía de Nueva York, manifestó que no tienen fundamento y que es un ataque al movimiento de la Cuarta Transformación. Por su parte, la presidenta Sheinbaum afirmó que el punto que no hay que perder de vista es que haya pruebas y que se cumpla la ley mexicana, por lo que ella actuaría igual si fuera un gobernador de oposición.
2: ¿Qué pruebas tiene? Porque hasta hoy hay un escrito de lo que dicen unos testigos que no sabemos quiénes son.
1: Hasta el momento no se han presentado públicamente pruebas detalladas que respaldan estos señalamientos. Para la edición semanaria de Noticiero Latino, Citlali Sáenz, desde la Ciudad de México.
0: Música. Solo uno de los tres candidatos a las elecciones primarias de un distrito congresional en el Valle Central de California se presentó a un foro público organizado en Fresno. Los límites del Distrito 22, representado hoy por el republicano David Baladao, fueron modificados el año pasado para garantizar que un demócrata gane en esta zona que podría decidir qué partido logre la mayoría en el Congreso Federal. ¿Quién se negó a debatir? ¿Qué hay de fondo en la contienda? María Cortés estuvo presente en el foro y nos entrega su reporte.
8: Gracias. Una nueva ronda de aplausos, por favor, para Randy Villegas.
9: En la cafetería de una preparatoria en Fresno, de los tres candidatos invitados a un foro rumbo a las elecciones primarias del 12 de junio, solo se presentó Randy Villegas. Al agradecer la presencia de los asistentes,
10: you guys should all give yourselves a hand for being here today.
9: Criticó la ausencia de sus dos contrincantes.
10: Something that my opponents couldn't do, which is showing up.
9: Sobre el tema migratorio,
10: on the issue of immigration, as we discussed earlier,
9: criticó a la también candidata demócrata Jasmyn Baines por no apoyar una propuesta que exigía quitar las máscaras a los agentes de ICE.
10: She also refused to support that bill. Baladao has sold us out completely.
9: Baladao los traicionó en el tema de salud, dice Villegas, quien prometió luchar para reducir el costo de las medicinas y para que el cuidado médico sea un derecho humano.
10: Because I believe that healthcare is a human right.
11: Aún no he escogido a alguno, quizás después de esta noche.
9: Richard Navarro llegó para abogar para las personas que enfrentan enfermedades como el cáncer.
11: Es importante que cuando vayamos a votar el junio, que estemos informados para votar el mejor candidato que va a ser más efectivo a la comunidad.
9: Con Richard coincide Roberto Sánchez.
12: Yo me iría por el candidato, no por el partido. En una parte para ayudar a las personas que no pueden votar, nuestra gente principalmente.

0: quedar ellos dos para entonces disputarse el puesto.
1: El republicano David Baladao, un empresario agrícola que representa un distrito de mayoría demócrata y latino, votó a favor del Big Beautiful Bill. Las consecuencias de su voto lo tienen a la defensiva.
0: El distrito de Baladao es el que más alto porcentaje de la población del distrito en Medicare, en Medicaid. Y como Trump lo recortó con una ley el año pasado que Baladao votó a favor de ella, él se metió en un gran lío por estar recortando Medicaid, algo así como $900 billones.
1: El profesor Santos así evalúa a la otra candidata demócrata, la asambleísta Jasmine Baines.
0: Tiene un récord de cómo ha votado en la asamblea del estado de California del lado de los republicanos.
1: El profesor Santos considera que si alguien los inspira, los electores del Valle Central pueden dar sorpresas, como sucedió durante las primarias presidenciales del 2016 al votar por entonces candidato Bernie Sanders.
0: Con el mensaje de Bernie, la gente salió a votar en grandes cantidades y le ganaron a Hillary Clinton.
1: Recientes encuestas muestran un empate entre Baladao y Baines. Villegas no aparece en la muestra. A un mes de las elecciones primarias para definir a los candidatos para las elecciones de noviembre, sin importar a qué partido pertenezcan, el profesor Gonzalo Santos considera que si se aplica a Randy Villegas, pudiera dar otra sorpresa.
0: Ya quedó demostrado que sí se puede. Vamos a ver si Randy y su campaña, si ellos se comunican con la comunidad al nivel y a la intensidad que se requiere, sí va a salir la gente a votar por él.
1: Contactamos a las oficinas del congresista republicano David Baladao y la asambleísta estatal demócrata Jasmine Baines. Al cierre de esta nota, no nos habían respondido. Para la edición semanaria de Noticiero Latino, desde Fresno, California, María Cortés.
2: El gobernador republicano de Florida, Ron DeSantis, firmó recientemente una ley que impone nuevos requisitos para votar. A partir de 2027, los electores deberán presentar prueba de ciudadanía mediante documentos oficiales como un pasaporte o un certificado de nacimiento. La polémica legislación generó un intenso debate y una demanda judicial. Con los detalles de la polémica, Diana Montaño preparó el siguiente reporte desde Miami.
3: Para Alina García, supervisora del Departamento de Elecciones de Miami-Dade, el argumento que justifica la nueva ley estatal electoral de Florida, la HB 991, firmada por el gobernador republicano Ron DeSantis, es muy simple.
4: Cuando usted va al médico, usted tiene que presentar su tarjeta de seguro con una identificación, ¿sí o no? Que tiene que confirmar que es usted. Bueno, entonces para votar, ¿no?
3: Los nuevos requisitos para votar que impone la nueva ley exige que los votantes demuestren su ciudadanía estadounidense mediante documentos oficiales, como un pasaporte o un certificado de nacimiento, le parecen razonables a Luigi Scioli, un argentino que inmigró hace 40 años, hace 20 se naturalizó y siempre vota en cada elección.
5: Ante grandes derechos hay grandes obligaciones. Y en el caso del voto, que es un derecho, garantizar que eso sea legal y en la forma que tiene que ser, requiere un sacrificio.
3: Sin embargo, para Thomas Kennedy de la Florida Emigrant Coalition, la HB 991 es una ley que calificaron "enséñame tus papeles". Es, en realidad, otro intento de poner obstáculos a la participación electoral de latinos, negros, asiáticos y otros grupos para satisfacer la agenda del presidente Trump, que sigue sin aceptar que perdió en los comicios del 2020.
6: Es la mentira que el presidente insiste cuando acerta que él perdió las elecciones del 2020 porque hubo fraude electoral.
3: Y esta mentira la ha convertido en una estrategia de política nacional rumbo a las elecciones de noviembre con el apoyo de gobernadores y congresos republicanos estatales.
6: Es una de las locuras del presidente, pero ciertas legislaturas estatales como la de Florida, republicanas, le han seguido la corriente para ganar favor político y han introducido estas pequeñas reformas de leyes estatales.
3: Afirman que entre los grupos potencialmente más afectados serán personas mayores, estudiantes, ciudadanos de bajos ingresos y mujeres que han cambiado su apellido, que tendrán que gastar tiempo y dinero.
6: Obviamente mucha gente en este país, ciudadanos naturalizados o no, no tienen pasaporte porque es caro, porque es burocráticamente difícil, porque no tienen tiempo, porque no tienen el dinero.
3: Además, la polémica ley entraría en vigor en el 2027, después del ciclo electoral. También establece mecanismos para revisar y depurar las listas de votantes con el objetivo, según sus promotores, de reforzar la integridad del sistema electoral. Según la Unión Americana de Libertades Civiles, más de 8 millones

0: electores de Florida no poseen un pasaporte válido y 4.7 millones no cuentan con un certificado de nacimiento que refleje su nombre legal actual. Por su parte, Teresa Guzmán Pagán, directora de Expansión de la Democracia de la organización Florida Rising, el argumento de los republicanos para justificar los nuevos requisitos para votar no tiene sustento.
1: No hay ninguna evidencia de que hay personas que no son ciudadanos votando. Eso se ha comprobado sin ninguna duda. Entonces, lo que esto está creando realmente es confusión hacia los votantes de quién puede y quién no puede votar.
0: Hace 13 años, una ley similar aprobada en Kansas impidió votar a más de 31 mil electores. Dicha legislación fue declarada inconstitucional, destacó en un comunicado Bacardi Jackson, directora ejecutiva de ACLU en Florida. De hecho, apenas firmada la ley, varias organizaciones como Florida Rising y la Florida Emigrant Coalition presentaron demandas en tribunales federales alegando que la medida podría violar derechos constitucionales al dificultar el acceso al voto. Para la edición semanaria de Noticiero Latino desde Miami, Diana Montaño.
2: 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Director de Noticias Samuel Orozco, Coordinadora de Producción de Cire Yepes, Productor Rubén Tapia, Conducción Técnica Jorge Ramírez. 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

0: That's the way to do it. That's La Tropa F. Juan Sabor, Johnny Flavors. Yes. And también escuchamos a Cali Carranza de Porea de Far, Texas. Quédate conmigo. We sure will stay with you. And también escuchamos a Roberto Pulido, Los Clásicos, Señorita Cantinera. And we started up the program con Romance, también de Porea del Valle, Texas, con Polquitas Alegres, number 4. And that's Romance. Amigos, good morning, buenos días y bienvenidos a este su programa de, yes, La Onda Tejana, La Onda Chicana, programa que se transmite desde los estudios de Radio Bilingüe en Fresno, California, que es KSJV 91.5 FM. Y bueno, usted nos puede escuchar de costa a costa y de frontera a frontera y alrededor del mundo las 24 horas, 7 días de la semana con una variedad de programaciones. Y uno de ellos es el programa de La Onda Tejana, La Onda Chicana. All right, every Saturday, and coming to you live direct from the central San Joaquin Valley with yours truly, Samuel Rodriguez. Hoy día estamos, it's the first Saturday, yes, the first Saturday of the month of May. Estamos a mayo 2, 2026. Una mañana muy alegre, placentera, nice looking Saturday morning. Esperamos que donde usted también esté acompañando hoy este día, también esté disfrutando de un sábado igual como sus amigos aquí en Radio Bilingüe, alegre y placentero, nice Saturday, all right. I want to thank my good friend, Mari Bundy, quien estuvo conduciendo la programación de Amanecer Norteño de muy tempranito, 6 a 8, todos los sábados, así que lo invitamos a que la acompañe next weekend a la misma hora. Thank you, Mari, and thank you, my good friend, Mr. John Soto, quien él se encarga de todas las llamadas, requests, and dedications en esa programación. Thank you. Y también un saludo a los amigos over en Salinas, California, KHDC 90.9, who do a fantastic job también every weekend, también conducen un programa de La Onda Tejana. Saludos a ustedes, Marian Salinas. And just to let you know que hoy iniciamos, actually we started el Tuesday, pero hoy en esta programación y todavía until next weekend, vamos a estar muy ocupaditos aquí notando toda la música en nuestra database, playlist, así que si no contestamos el teléfono rápidamente or your requests or dedications, es porque andamos muy ocupados aquí en la cabina notando toda la música que usted va a estar escuchando o que ya ha estado escuchando. And, así que just take it easy, all right? Vamos a estar bien ocupaditos en la programación this weekend and next weekend también, okay? Okay, we're going to do, we're starting our playlist, anotando toda la música en nuestra database, así que tenga paciencia. We're trying to get to all your calls and requests en este sábado. We're going to go and do this at 30 minutes after the hour, 8 de la mañana con 30 minutos, tiempo del Pacífico.
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0: Ooh, that's the music of La Des. Llévame, take me, take us along, wherever you go. Radio Bilingüe, La Onda Tejana. Ok. También escuchamos Marcos Orozco, A Cambio de Qué. That's from a CD entitled Cantares. And who else? También escuchamos Laura Denise y Los Brillantes, Ya TV. That was recorded live in Arlington, Texas. It's Laura Denise y Los Brillantes, Ya TV. It's actually recorded first by Juan Guerrero, Los Chicanos. And then la grabó esta, ¿cómo se llama? Este, de Elsa García, recorded that one. Ya TV, de Porea de Houston, Texas. And of course, now we have it here with Laura Denise y Los Brillantes. Good morning, amigos. Buenos días. Un día que se encuentre escuchándonos. Les enviamos todas nuestras notas musicales de hoy este día. If it's at home or work at play, thank you for taking us along. 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So ahí tiene esa invitación. Vamos a continuar con más de nuestra alegría musical en este su programa con su servidor y amigo Samuel Rodríguez, where we have a quarter till top of the hour.
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1: This is the KBBF News Bulletin. La semana pasada, las cuentas de redes sociales del gobierno estadounidense comenzaron a cambiar el nombre del acrónimo ICE de ICE a NICE, que significa nice o agradable. Una publicación viral en redes sociales propuso cambiar el nombre del Servicio de Inmigración y Control de Aduanas, la cual tiene el acrónimo en inglés de ICE o ICE, a Servicio Nacional de Inmigración y Control de Aduanas, lo que cambiaría el acrónimo a NICE o NICE, que significa agradable. La publicación recibió el respaldo público del presidente Trump, que publicó el mensaje «Gran idea, hazlo». El Departamento de Seguridad Nacional comenzó entonces a usar el eslogan ICE is nice o ICE es agradable en redes sociales y publicó videos de agentes de ICE supuestamente ayudando a la gente. Sin embargo, uno de los videos provocó una fuerte reacción negativa por mostrar a un agente enmascarado retirando una flor de un monumento en memoria de Renee Good, quien fue asesinada por ICE. Los críticos, incluido el grupo Amnistía Internacional, condenaron la iniciativa como una maniobra de relaciones públicas insensible que se burlaba de la memoria de una víctima. Al menos 18 personas han muerto bajo custodia de ICE desde enero.
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0: That's the RG, or actually RJ Jesters, the Real Jesters. It's a Power Mix DJ Jumping Jess, and también escuchamos Top of the Hour with Ruben Ramos and the Mexican Revolution, La Resbalada. Here you go. Bienvenidos. Hey, good to hear and good to see you out there. Transmitiendo desde la cabina central de Anunciadores Radio Bilingüe, KSJV 91.5 FM, Radio Bilingüe, Radio La Comunidad, con su servidor y amigo Samuel Rodríguez. Bueno, dándole gracias a todos y cada uno de ustedes que nos acompañan en este sábado, como de costumbre. Thank you for joining us on this Saturday. And yes, un saludo para usted que se encuentra disfrutando de la alegría musical del sonido de la onda tejana, la onda chicana, como de costumbre, every Saturday a esta hora. Bienvenidos. Y bueno, vamos a continuar con más de nuestra programación, saludando a todos y cada uno de ustedes. Nicaragua se encuentra en sintonía, escuchando las ondas portadoras de la alegría, la onda tejana, la onda chicana, with yours truly, Samuel Rodríguez.
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0: Who was that? Candace Vargas. Me bebí tu recuerdo. También escuchamos de por allá de Eagle Pass, Texas, Gary Hobbs en Capricho, Gary G. Naranjo, Mi Mundo Feliz, and of course, El Chavarría. At one time, traía el grupo El Chato Chavarría, el grupo Mayo. Remember them? And con él escuchamos Abre las Ventanas a el Amor. Oh, wow, what a great tune, yes. All right, amigos, estamos en sintonía con Radio Bilingüe, el programa La Onda Tejana, La Onda Chicana. Un saludo para usted que nos acompaña en este día. Feliz sábado, happy Saturday a todos ustedes que nos sintonizan. Bueno, a esta hora a través de las ondas portadoras de la alegría de Happy Airwaves de Radio Bilingüe, transmitiendo desde la ciudad metropolitana de Fresno, California. And, un saludo para los amigos que nos escuchan donde mero. Saludamos a todos los radioescuchas en Las Cruces, Nuevo México, y sus alrededores, surrounding the cities, who are in tune with KTAL, ¿qué tal? LP 101.5 FM, Las Cruces Community Radio. This is a place to join us every Sábado. With La Onda, for La Onda Tejana, 101.5 FM on your dial. And vamos a continuar con más de nuestra programación. Let's take care of business and come back con más de La Onda Tejana, La Onda Chicana en este sábado.
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0: That's Chente Barrera. Yes, sir. Chente Barrera y Tacunazo JP, 90s Conjunto Jam. That's from his recording of 25th Anniversary. También escuchamos Carlos y los Cachorros, Vida de Rico. También escuchamos a Carlos Maldonado, el Grupo Fuerte, with Morning Show Polquita. There you go, para todos ustedes en esta mañana. Un saludo para los amigos que nos sintonizan over en KDUO 91.3 FM en Columbus, Nuevo México, en la frontera con el estado mexicano de Chihuahua. All right, saludos a ustedes. También un saludo a los amigos en Puerto Palomas. Así que, like, say hello to our listeners over on, what's that, KDUO 91.3 FM, Columbus, Nuevo México, right on the border with the Mexican state of Chihuahua. All right, and saludos a Puerto Palomas, Chihuahua, who are in tune with Radio Bilingüe 91.3 FM, that's KDUO. Un saludo muy especial, dice aquí, para Carlos y Gloria Villarreal, los esposos Villarreal, y nos escuchan en San Antonio, Texas. And great weather, lots of events going on por acá, Sam, en San Antonio, y aquí escuchando la programación a través de iTunes Radio. Thank you, Carlos. Thank you, Gloria. Good to hear from you. And también I got one here from Sanger. My good friend Ruben Soto dice, like, say hello and wish happy birthday to my granddaughter, Raylan Soto, who's having a birthday today. All right, de parte de su grandpa y grandma, y también de parte de su pop, su papá de ella, es Roy Soto. Dice, that's my son, Sam. Okay. Y, so, y familia, yeah. All right, y al mismo tiempo dice, mándale un saludo al primo Danny Gutiérrez, y también para mis sobrinos, Frank y este, ¿quién es el otro? Danny Valles, yes. And to el bro Rudy. And always in tune with Radio Bilingüe. Oh, can't forget my sisters, dice Vera and Licha. Okay, thank you, Ruben. Dice, enjoying the good music and enjoying toda la música every Saturday. And dice, guys, have a good time por allá en Radio Bilingüe. Thank you, Ruben. Vamos a regresar con más de nuestra programación después de esto.
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That's la música de, who was that? Jackie Los Románticos and Lloyd Estudillo. And escuchamos con ellos, ¿qué será? ¿Por qué será? I have no idea. También escuchamos Junior, or actually J.R. Gómez. And J.R. Gómez con la canción, dice, he tratado de olvidarte. And hablando de J.R. Gómez, J.R. Gómez, tengo entendido, he started off, inició con el grupo La Fiebre de Pasadena, Texas, mediados de los, ¿qué? Los 95, de los 90, ya, a una edad muy joven. I believe he was about 15 years old. And ese temprano comenzó, condujo a un álbum en vivo nominado al Grammy a finales de los años 90. Y esto abrió las puertas para actuar junto a algunos de los nombres más importantes de la industria musical, donde se unió a Jay Perez antes de ponerse en el centro de atención, Spotlight. También anduvo con A.B. Quintanilla's Cumbia All-Star Kings, y después con Jimmy González y el grupo más. And wow. And that's J.R. Gómez con la canción He Tratado Olvidarte. Vamos a continuar, amigos, con más de nuestra programación. Un saludo para usted que nos acompaña en estos momentos. Saludos a los amigos en Batesville, Texas. That's KRZU 90.7 FM. Y también un saludo a los amigos en Huntington, Oregon. That's KRSO. Gracias por acompañarnos. La polquita aquí con Joel Guzmán. Polca Azul.

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1: 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El 2 de mayo de 1946, media docena de reclusos participaron en un intento de escape sin precedentes por su violencia. Posteriormente conocido como la Batalla de Alcatraz, el incidente, que duró 48 horas, comenzó cuando los presos sometieron a sus guardias y obtuvieron armas de fuego y llaves del bloque de celdas. Frustrados por la puerta cerrada, los presos intercambiaron disparos con los guardias restantes. El orden solo se restableció cuando los marines estadounidenses irrumpieron en el bloque de celdas bajo una lluvia de granadas y disparos de fusil. Dos guardias y tres fugitivos murieron y más de una docena de guardias resultaron heridos en el tiroteo. Algunos reclusos lograron escapar de la isla, pero no se sabe si sobrevivieron a las corrientes de la bahía. 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

0: That's Rick Fuentes and, of course, Brown Express, Caminos de GTO, Guanajuato. Ay, también escuchamos, estuvimos escuchando la 45, My Special Medley, and Liberty Band, Top of the Hour, con Liberty Band, Cachita. There we go. Un saludo para usted que nos acompaña este día. Feliz Saturday. Happy Saturday. A usted que nos brinda con su amable presencia. Comparte nuestra audiencia en este sábado, en este su programa de Londres Tejana. With yours truly, Samuel Rodriguez, come to you all the way from Fresno, California, en el Valle Central de San Joaquín. Salud para Benny and Alfred que nos escuchan en Raleigh, por allá en el Valle Imperial. Dice aquí escuchando la programación, as always, 88.7 FM, ya que andamos por allá. También saludamos a Mr. Jesmo. Yes, sir, Jesmo, que nos sintoniza también every weekend. Thank you, Jesmo. Y también un saludo para la familia García, and donde mero, en Modesto, California. Ahí nos escuchan a través de 88.7. Thank you. We're going to move on con más música después de esta breve pausa. I've got music with Who, Califas, and Joe Ruiz Jr. y Los Unidos.
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That's Joe Ruiz Jr. y Los Unidos con el Cupido Cupid, yeah. And that's from an album entitled Tough Times Never Last, Tough People Do, Los Unidos. Okay. También escuchamos Califas Club Mix, junto Califas. And we're going to move on con más música. And what do we have here? Unos dedications. Yes, we have some dedications going out. Si usted hoy este día se encuentra celebrando el día de su cumpleaños, su aniversario matrimonial o algún evento en especial, la felicitamos en este día. Happy birthday. Nos llamó Lucy Santos de Parlier, California, Texas. Dice, hey, I'd like to wish a happy birthday my little sister, my little baby sister, la famosa Janie Sanchez, por allá de Parley, California, who just had a birthday yesterday. All right. ¿Cuántos? Well, dice, we'll just add another candle to the cake, Sam. How about that? All right. So, así que, happy birthday, Janie Sanchez de Parley, California, who just had a birthday. Un saludo para ella, de parte de su hermana Lucy Santos y toda la familia, amigos y amistades, los neighbors también, and of course your friends here at Other Bilingue wishing you the very best. And si va a haber fiesta, you better believe it, part two sigue este weekend. Okay. También un saludo aquí para Ruben de Porea Sanger, nos llamó y se like to send a special dedication to my granddaughter Raylan Soto, who's having a birthday today, de parte de, of course, his grandpa and grandma, la familia Soto, and also from mom and dad, Ray Soto, that's Raylan's dad, y toda la familia, wishing her the very best. Okay, también para Rudy Torres, que hoy día se encuentra celebrando su cumpleaños, de parte de su esposa Carmen, que lo saluda y lo felicita.

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That's Emilio Navaira, Remedio de Amor, and también escuchamos El Dorado Band, Me Voy, and who else? Sunny Saceda, El Alacrán. There we go. Hey, un saludo para usted que nos acompaña este día. I'd like to say hello to our listeners over there in Las Cruces, Nuevo México, and also Mesilla in University Park. Ahí nos escuchan a través de ¿Qué tal? KTAL 101.5 FM, Las Cruces Community Radio. Gracias por acompañarnos. Y también un saludo para usted, amigo, amiga, que nos escucha a través de la aplicación de Radio Bilingüe, iTunes Radio. Thank you. Y también a través del www.radiobilingüe.org. Coming up next, nos llamaron y querían escuchar algo con los Texas Tornadoes. And we've got that song que nos solicitaron. Soy de San Luis, St. Louis. I'm from St. Louis. Yes, okay. Los Texas Tornadoes. Texas Tornadoes fueron un aclamado supergrupo de música Tex-Mex. Según tengo entendido, se formó en los 80s, about 89, reconocido por fusionar ritmos de conjunto tejano con rock, country, blues, R&B. And la banda estaba compuesta por cuatro leyendas que, bueno, ya se nos fueron todos. Doug Sam and Augie Myers, Flaco Jiménez y Freddie Fender, modernizando el sonido fronterizo en los años 90. All right. Así que el grupo de los Texas Tornadoes, I was going to say it, Texas Main, you know, estos son los Texas Tornadoes, and vamos a escuchar esta selección que nos solicitaron que dice Soy de San Luis.

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1: 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La semana pasada, las cuentas de redes sociales del gobierno estadounidense comenzaron a cambiar el nombre del acrónimo ICE de ICE a NICE, que significa nice o agradable. Una publicación viral en redes sociales propuso cambiar el nombre del Servicio de Inmigración y Control de Aduanas, la cual tiene el acrónimo en inglés de ICE o ICE, a Servicio Nacional de Inmigración y Control de Aduanas, lo que cambiaría el acrónimo a NICE o NICE, que significa agradable. La publicación recibió el respaldo público del presidente Trump, que publicó el mensaje «Gran idea, hazlo». El Departamento de Seguridad Nacional comenzó entonces a usar el eslogan ICE is nice o ICE es agradable en redes sociales y publicó videos de agentes de ICE supuestamente ayudando a la gente. Sin embargo, uno de los videos provocó una fuerte reacción negativa por mostrar a un agente enmascarado retirando una flor de un monumento en memoria de Renee Good, quien fue asesinada por ICE. Los críticos, incluido el grupo Amnistía Internacional, condenaron la iniciativa como una maniobra de relaciones públicas insensible que se burlaba de la memoria de una víctima. Al menos 18 personas han muerto bajo custodia de ICE desde enero.
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0: 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La semana pasada, las cuentas de redes sociales del gobierno estadounidense comenzaron a cambiar el nombre del acrónimo ICE de ICE a NICE, que significa nice o agradable. Una publicación viral en redes sociales propuso cambiar el nombre del Servicio de Inmigración y Control de Aduanas, la cual tiene el acrónimo en inglés de ICE o ICE, a Servicio Nacional de Inmigración y Control de Aduanas, lo que cambiaría el acrónimo a NICE o NICE, que significa agradable. La publicación recibió el respaldo público del presidente Trump, que publicó el mensaje: "Gran idea, hazlo". El Departamento de Seguridad Nacional comenzó entonces a usar el eslogan ICE is nice o ICE es agradable en redes sociales y publicó videos de agentes de ICE supuestamente ayudando a la gente. Sin embargo, uno de los videos provocó una fuerte reacción negativa por mostrar a un agente enmascarado retirando una flor de un monumento en memoria de Renee Good, quien fue asesinada por ICE. Los críticos, incluido el grupo Amnistía Internacional, condenaron la iniciativa como una maniobra de relaciones públicas insensible que se burlaba de la memoria de una víctima. Al menos 18 personas han muerto bajo custodia de ICE desde enero.
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1: 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El 2 de mayo de 1946, media docena de reclusos participaron en un intento de escape sin precedentes por su violencia. Posteriormente conocido como la Batalla de Alcatraz, el incidente, que duró 48 horas, comenzó cuando los presos sometieron a sus guardias y obtuvieron armas de fuego y llaves del bloque de celdas. Frustrados por la puerta cerrada, los presos intercambiaron disparos con los guardias restantes. El orden solo se restableció cuando los marines estadounidenses irrumpieron en el bloque de celdas bajo una lluvia de granadas y disparos de fusil. Dos guardias y tres fugitivos murieron y más de una docena de guardias resultaron heridos en el tiroteo. Algunos reclusos lograron escapar de la isla, pero no se sabe si sobrevivieron a las corrientes de la bahía. 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

Hay voces que cantan bonito y hay voces que sobreviven. La de Chavela Vargas, por ejemplo, es una voz que no solamente sobrevivió, sobrevivió a incendios, sobrevivió a amores imposibles, botellas vacías y un mundo que nunca estuvo listo para una mujer como ella, como Chavela Vargas. Porque antes de convertirse en lo que fue, en una leyenda, Chavela también fue una niña sola. Nació, bueno, vamos a platicar un poco más de eso más adelante. Si estás con nosotros y estás escuchando este momento con nosotros, esto es Zona Arcoíris, solo por 89.1 FM, KBBF Calistoga. Y como cada sábado, contamos historias, compartimos música y hablamos de nuestra causa, porque somos un programa dirigido a nuestra comunidad LGBTQ+, en la zona norte del área de la bahía. Mi nombre es Alex Miller Luna y pónganse cómodos porque comenzamos.

Y esto fue Paloma Negra de esta cantante, no voy a decir mexicana, mexicanísima, Chavela Vargas. Y es que si ustedes leen en su biografía, por ahí va a decir que Chavela Vargas nació en Costa Rica, por ahí, en 1919. Pero como ella siempre dijo, cuando le preguntaban de dónde era, ella siempre contestaba lo mismo. Mexicana, porque mexicanos nacemos donde nos da nuestra rechingada gana. ¿Y qué forma de contestar? Y por eso se volvió tal vez una leyenda en la música, pero una leyenda en la persona. Y hoy vamos a platicar de la mujer, de la leyenda de lo que fue Chavela Vargas. Ella prácticamente, como decía, nació, aunque mexicana, que nació en Costa Rica en 1919, ella desde pequeña sintió que no encajaba. Caminaba raro por culpa del polio que tuvo cuando era niña y prefería usar pantalones en una época donde casi era un acto de rebeldía criminal para una mujer. Pero algo que no podía Chavela en ese momento y era decirlo en voz alta, es que Chavela amaba a las mujeres. Y en aquellos años no solamente se escondía esa parte, sino eso se castigaba. Así que siendo muy joven huyó a México para buscar algo parecido a la libertad. Y esa Chavela que huyó de su natal Costa Rica encontró en un México un lugar que simplemente diré que la transformó. En las cantinas, entre el humo, el tequila y las madrugadas interminables, apareció aquella figura imposible de olvidar. Una mujer con un poncho negro, con una voz rasposa, esa mirada de cuchillo, y cada vez que interpretaba con ese corazón roto. Mientras otras cantantes interpretaban rancheras con delicadeza, Chavela cantaba como si estuviera sangrando por dentro. No pedía permiso, no cambiaba los pronombres de amor. Si una canción decía "te amé, mujer", ella la cantaba así. Bueno, y eso para su momento, en pleno siglo XX, era revolucionario. Muchos hombres famosos quedaron hipnotizados por esta mujer. Bueno, se decía que tuvo romances con artistas, con intelectuales y con grandes figuras de México. Incluso existieron rumores de una relación intensa con Frida Kahlo. Imagínate esa escena. Frida y Chavela, dos mujeres rotas, dos volcanes fumando tristeza y libertad bajo el mismo techo. Pero si voy a decir algo de Chavela es que su vida de Chavela Vargas nunca fue sencilla. El alcohol casi la destruyó y durante años desapareció de los escenarios. Muchos pensaron que había muerto, pero vivió en silencio, enferma, sola y olvidada. Hasta que algo increíble pasó. Cuando ya tenía más de 70 años, el mundo volvió a escucharla. El director español Pedro Almodóvar quedó fascinado con su voz y ayudó a que nuevas generaciones redescubrieran aquella mujer que parecía salida de otra dimensión. Y es entonces cuando Chavela regresó. Anciana, frágil, con menos fuerza en su cuerpo, pero con más verdad en la voz que nunca. Y finalmente, después de décadas escondiendo partes de sí misma, habló abiertamente sobre su amor por las mujeres.

0: Cada vez que alguien ama sin permiso, cada vez que alguien decide ser quien es, y cada vez que una persona transforma ese dolor en arte, ahí está Chabela, cantando desde alguna cantina, cantando con un tequila en la mano, pero cantando con el corazón completamente abierto. Y es por eso que aquí en Zona Arcoíris platicamos acerca de líderes, platicamos acerca de leyendas, de personas que dejaron su huella. Y Chabela definitivamente dejó un legado muy grande para todas las mujeres, para todas las mujeres lesbianas, que como algunas tienen que huir del lugar donde nacieron. Tienen que salirse de ese núcleo para poder ser libres. Y Chabela fue libre porque vivió como ella quiso vivir. Y a pesar de que durante un tiempo se apagó, alguien la apoyó para volver a brillar. Y por eso la tenemos hoy en Zona Arcoíris.
1: 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Que eso es lo que yo agradezco.

Acabamos de escuchar una canción de esta canción de Chavela Vargas que se ha vuelto muy popular por muchas películas, por otras interpretaciones, la canción de Llorona. Y quería, más que hablar también de su música, quiero hablar cómo es que Chavela Vargas se convirtió en un símbolo para nuestra comunidad LGBTQ+. Y es que Chavela nunca fue un activista en el sentido estricto. Nunca encabezó una marcha, nunca dio un discurso político. Sin embargo, a ella se ve como una referencia, como de las personas queer, de las mujeres lesbianas. ¿Y por qué? Porque ella vivió y cantó con autenticidad en una época donde la forma en que ella lo hacía era muy radical. En una época donde no ser parte de lo que la gente esperaba de ti, en este caso como mujer, esperaban que fueran a alguien femenino, y ella lo que simplemente hizo fue vestirse como hombre, cantar canciones como hombre y romper muchos estereotipos. Imagínense, los años 40, 50, inicios de los 60. Esa época, la sociedad esperaba que las mujeres fueran femeninas, discretas y obedientes. Y imagínense esta escena, Chavela Vargas apareciendo usando pantalones, fumando puros, tomando tequila, hablando con rudeza y cantando rancheras, que era un género prácticamente dominado por hombres. Eso ya de por sí era escandaloso. Pero había un detalle que aún se diría más poderoso que no todos mencionaban. Y es que ella amaba a las mujeres y nunca ocultó su energía, esa parte de su arte de dedicarle canciones. O mientras estaba cantando, prácticamente interpretaba el amor hacia una mujer. Muchos de los artistas cambian la letra para hacer referencia al amor en el sexo opuesto. Chavela mantenía las canciones intactas, las canciones que eran dirigidas para ser cantadas por un hombre que le declaraba su amor a una mujer. Ella no hacía ningún cambio, mantenía esa música, esa letra intacta, dirigiéndolo como cantando el amor a esa mujer. Y cuando interpretaba esas canciones de amor, lo hacía mirando a mujeres en público. Así que eso fue algo que definitivamente marcó una diferencia abismal, para que, sin que antes de que ella hablara abiertamente de su orientación sexual, muchas personas entendían ese mensaje. Y hoy puede parecer normal ver artistas LGBT de nuestra comunidad queer visibles, pero en la época de Chavela eso era no solamente extremadamente raro, sino, como ya sabíamos, podría ser prácticamente el final de tu carrera, particularmente en la música latina. Como que parecía que existían ciertas reglas. Y ella siempre estuvo fuera de las reglas. Como decía, para muchas personas de nuestra comunidad LGBT, parecía que Chavela Vargas estaba pasando por algo. Chavela Vargas estaba siendo quien era ella, cantándole una canción, dedicándosela a una mujer. Y eso pasaba por la mente de las otras mujeres lesbianas, que decían, verla sobre el escenario significaba algo para mí, porque tal vez yo también puedo sobrevivir, tal vez puedo yo ser quien soy, mostrarme como soy. Y como decía, muchas lesbianas, muchas personas queer, la adoptaron como un ícono
mucho antes de que prácticamente Chabela hablara públicamente de ese tema. Y como decía, Chabela en sus últimos años, no voy a decir que dejó de esconderse, pero habló públicamente y dijo: nunca me acosté con un hombre. Y lo dijo y habló con una naturalidad, porque dijo que amó a varias mujeres durante toda su vida. Y lo importante aquí es que nunca lo presentó como una confesión vergonzosa. No pidió disculpas, no buscó aprobación, simplemente habló desde su verdad. Y eso, decía yo, tuvo un impacto enorme, especialmente en la generación latina, que había crecido con mucho silencio, con mucho miedo. Y es por eso que, para mi gusto, ese es el legado más grande que nos deja a nosotros. Donde habla de ser libres con tu identidad, de tener esa valentía emocional, una rebeldía contra las normas de género de su época, y particularmente yo diría que amar sin esconderse, ese derecho a vivir auténticos. Yo diría que ella abrió caminos para muchos otros artistas para que posteriormente no solamente mostraran quiénes son, vivieran auténticos, sino que mezclaran esa parte de vulnerabilidad, identidad y hasta de desafío cultural. Pero lo más importante aquí de Chabela es que, digo, ya sabemos que fue quien fue, que fue auténtica. Ella era una mujer intensa, pero ella dijo: nunca intenté parecer perfecta. Nunca intentó ser alguien que no era. Porque ya de entrada ella, como decía, era intensa, complicada. Cantaba esas canciones con mucho dolor. Pero era una persona humana. Y su vida como tal, la forma en que la vivía, demostraba algo muy profundo. Que incluso en un mundo donde intenta obligarte a esconderte, tu verdad puede terminar convirtiéndose en un arte. Y es que Chabela, al momento de empezar a cantar sus canciones, cantaba de una forma muy diferente. Cantaba sus canciones prácticamente como si estuviera hablando. Y hay partes donde, bueno, de entrada la música ranchera en ese momento no se cantaba de esa forma. Ella llegó, se vistió diferente, cantó diferente, interpretó diferente, porque cada vez que ella cantaba, parecía que estaba hablando, confesando algo, y se escuchaba ese dolor, ese sonido desgarrador en sus palabras, que es muy característico de su música. Y es por eso que hoy traemos Chabela Vargas cantando, compartiendo con ustedes esta música, que en lo personal, bueno, es, como digo, es música que toca el corazón. Es música que toca esas fibras sensibles y te hacen llegar a sentir, pues, muchas cosas lindas. Y aquí tenemos esta canción, una canción más de Chabela.

Y acabamos de escuchar Un Mundo Raro de Chavela Vargas. Y si nos acabas de sintonizar, estás escuchando Son Arcoíris, solo por 89.1 FM, KBBF Calistoga. Mi nombre es Alex Miller Luna y el día de hoy en particular estamos hablando de la vida de Chavela Vargas, de esta cantante, de esta mujer costarricense mexicana que cantó canciones rancheras, vestida de hombre, interpretándolas a su manera, y transformó particularmente la sensación, la vida de muchas personas. Se volvió un ícono para nuestra comunidad LGBT, y por eso hoy estamos compartiendo su música, su legado, y platicando aquí un poquito de su vida, cosas interesantes que acontecieron con ella. Platicábamos que de niña, Chavela desafortunadamente fue víctima de la polio, una enfermedad que durante muchos años particularmente trajo pues muy mal para muchos pueblos, y ella en particular, como decía, sufrió la polio o poliomielitis, pero ella misma platicaba que fue curada por chamanes en su natal Costa Rica cuando todavía era una niña. Algo que me llamó mucho la atención, que no era común en la época, pero muchos niños pues no tuvieron la oportunidad de curarse, sufrieron de polio, murieron a causa de ella. Y hoy que estamos hablando de Chavela, acabamos de compartir esa canción de Un Mundo Raro. Chavela, si bien desde sus raíces, desde que fue joven, cantaba vestida con este poncho, vestida con pantalones, ranchera, con su tequila en la mano, con esa voz áspera, ronca, marcando ese dolor en las canciones, siempre tuvo muy característico, muy de ella, esa forma de interpretación. Durante un tiempo, decíamos, se apagó, o mucha gente por lo menos pensó que había muerto. Y es en sus últimos años de vida, cuando ya tenía 70 años particularmente, que alguien la rescata. No digamos que la rescata, le da mayor visibilidad. Y ese es Pedro Almodóvar. Pedro utilizó a Chavela Vargas para usar su música en sus películas. Entonces hubo un repunte de su popularidad, hubo un renacer de su carrera de Chavela Vargas, ya cuando ella ya tenía 70, 80 años. Y es particularmente esta última parte de su vida donde ella habla abiertamente de su homosexualidad. Y ella siempre fue Chavela. No habría que preguntarle, ya cualquiera persona asumía eso, cantándole a las mujeres, dedicándoles canciones. Creo que era más que obvio. Y un poquito curioso las canciones que cantó para Pedro Almodóvar. Esta particularmente, la que acabamos de colocar, de Un Mundo Raro, aunque no siempre aparecía directamente en sus películas esta canción, Pedro Almodóvar hablaba frecuentemente de cómo la voz de Chavela expresaba exactamente el tipo de personajes que él filmaba. Personas rotas, personas intensas, solitarias, pero personas profundamente humanas. Por eso es que esta canción de Un Mundo Raro terminó convirtiéndose casi en un himno compartido para ambos artistas, para Pedro y para Chavela. Y una de las canciones que, bueno, canciones mexicanas más famosas, y se han tenido tantas versiones de esa canción, es La Llorona, definitivamente. Y esta canción se hizo especialmente famosa en la película de Frida, y Pedro Almodóvar siempre consideró esta canción
parte del espíritu emocional que admiraba en Chabela, que era ese dolor, ese deseo, pasión y muerte. Es una de las canciones que más asociaba con ella públicamente, y diría que también una de las canciones que más le abrió puertas a Chabela. Ahorita, tocando el tema de puertas, voy a mencionar un par de cosas que fueron interesantes, porque Chabela, ya cuando tenía sus 70 años, ya cuando prácticamente muchos la daban por muerta, empezó a cantar nuevamente esas canciones. Digo, como comentaba, a raíz de que Pedro Almodóvar tuvo un resurgimiento con ella, Chabela tuvo la oportunidad de volver a cantar en escenarios durante una década más, o durante algunos años más. Y esto estuvo marcado por prácticamente conciertos en lugares donde nunca se hubiera imaginado. En Europa particularmente, nadie se hubiera imaginado que una cantante mujer de música ranchera mexicana cantara incluso en el Olimpia de París. El Olimpia, un lugar icónico en París, y no me imagino a esta mujer cantando ahí, interpretando esta música con tanto dolor en un lugar icónico como esos. Pues creo que para mi gusto es no solamente un acto de resiliencia, no solamente es un acto donde puedes redescubrirte tú mismo, creo que en sí mismo este hecho nos da ideas, porque llevándolo a la vida normal, todos tenemos altibajos en nuestra vida. Todos tenemos momentos de gloria, momentos tal vez no tan buenos, momentos más oscuros. Chabela sufrió problemas de alcoholismo. Chabela sufrió problemas, como todos, de amores. Una persona que vivió con mucho dolor por, de entrada, ser una niña, una mujer no aceptada por quien era en su entorno familiar y social, huir a otro país, vivir otra vida, enamorarte, perder el amor, embriagarte y tener problemas de alcoholismo, como todo, altibajos. Y a pesar de todo lo que vivió, su renacer, su momento glorioso, fue en la última etapa de su vida. Así que si nos estás escuchando, y ya porque tienes 40, 50 o 60 años, crees que ya tu vida ya va para la parte final, déjame decirte que no. No sabes si esa oportunidad está por llegarte, si tú vas a hacer una historia similar a Chabela, que en sus últimos años de vida tuvo ese esplendor. Y olvídate de que alguien te rescate. Tú mismo puedes ser ese Pedro Almodóvar que le des más luz y brillo a lo que estás haciendo. Y así lo hizo con Chabela Vargas, quien en sus últimas etapas volvió a cantar con esa voz desgarradora, con esa interpretación. Porque lo que tenía Chabela no era exactamente algo normal. No era que simplemente tuviera la mejor voz, la mejor interpretación. Lo que Chabela siempre tenía era que siempre interpretaba con el alma. Que tú escuchabas en su voz, en sus canciones, en su forma de interpretar, y era imposible que no sintieras algo. Que cuando la vieras en el escenario, cantando, expresándose, era imposible que no te transmitiera algo. Y es por eso que hoy queremos transmitirla con ustedes. Y que esas canciones las sientas en el alma y en el corazón. Y está otra vez con nosotros Chabela.

Y esta canción de Chavela Vargas, de Maldito Corazón, pues habla de los amores. Y hablando de amores de Chavela Vargas, si bien no se conocen o se pueden validar algunos, sí se conocen rumores, o por lo menos se sabe de que, bueno, de que tuvo muchos amores secretos, imposibles. Y algunos dicen que dolorosos. El más conocido definitivamente fue con Frida Kahlo. Y es que Chabela contó en entrevistas que estaba enamorada de Frida y que incluso vivió en la casa, en la famosa Casa Azul donde Frida Kahlo vivía. Y siempre dijo, y bueno, también se conoce que entre ambas siempre existió una conexión emocional y hasta física muy fuerte. Y aunque esto lo discuten muchos historiadores si fue cierto o no, lo que sí es cierto es que ambas eran mujeres que en un momento de la historia no podrían vivir libremente su relación como dos mujeres lesbianas, como lo es actualmente, pero que definitivamente dejaron un legado. Ambas eran dos mujeres rebeldes, dos mujeres que tenían mucho dolor, pero ambas eran dos almas libres. Y compartieron mucho tiempo juntas, eso definitivamente pasó. Y su relación con el amor, desafortunadamente, no fue el más, el no fue lo mejor en su vida, digámoslo así, porque para Chabela el amor lo veía como una herida inevitable. Chabela tomaba mucho, se desaparecía por tiempo, se aislaba, pero cada vez que regresaba cantaba con más profundidad emocional. Muchas personas que la conocían decían que Chabela vivía siempre enamorada de mujeres imposibles, o de mujeres simplemente emocionalmente inaccesibles. Hasta Chabela misma reconoció que su vida sentimental fue intensa y caótica, pero nunca habló de su amor con vergüenza. Ella amó a quien quiso amar y nunca dejó que el mundo le dijera cómo debería de amar. Es por eso que se volvió un ícono para las mujeres de nuestro club, mujeres lesbianas, particularmente donde se identificaron mucho con ella. Y hasta la fecha, ¿por qué una mujer tiene que seguir reglas? ¿Por qué una mujer tiene que obedecer o seguir por lo menos lo que otras personas dicen de cómo debo de amar, a quién debo de amar, cómo debo de comportarme? Y eso habla de Chabela, porque Chabela fue eso. Chabela fue un alma libre, como una de sus canciones lo dice así. Y bueno, si nos está sintonizando en estos momentos, estamos ya en nuestra parte final de nuestro programa Zona Arcoíris. Como todos los sábados a las 2 de la tarde, nos reunimos para compartirles historias, compartir con ustedes un poco de música y hablar también de tips, de datos curiosos de personas que estuvieron dentro, bueno, que están dentro de nuestra comunidad LGBTQ+ y que nos permitieron prácticamente crear lo que tenemos hoy. Porque si tenemos hoy un mundo raro, no, un mundo raro no, si tenemos hoy un mundo más abierto, es porque personas como Chabela se atrevieron a cantar, se atrevieron a hablar y se atrevieron a vivir de la forma en que lo hicieron. Se atrevieron a ser auténticas y se atrevieron a vivir como ellas son, sin tapujos, sin miedos, siendo quienes son, no importando el quién dirán.
Y vamos a pasar un pedacito más de una canción de Chabela, ¿por qué no? Porque Chabela es Chabela y su música es incomparable. Bueno, no su música, sus interpretaciones.

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1: Y acabamos de escuchar esta última canción de Chavela Vargas, Si Supieras. Y es que Chavela, solamente Chavela, vivió como ella es, sin pedir permiso, cantando esas canciones como solamente ella las pudo hacer. Una interpretación única, donde cada palabra expresa ese sentimiento que ella sentía por las mujeres, por el amor, por la vida, por la muerte. Prácticamente vivió toda su vida siendo auténtica. Vivió siendo mujer que ama a otra mujer. Y a pesar de que no la aceptaron tal vez donde nació, buscó un lugar donde sentirse ella misma. Así que vive, sé feliz, sé tú mismo y sé la mejor versión de lo que puede ser. Mi nombre es Alex Mirel Luna y ha sido un placer haber estado esta tarde de sábado con ustedes. Nos vemos el próximo sábado aquí en Zona Arcoíris, solo por 89.1 FM, KBBF Calistoga. Nos vemos el próximo sábado, 2 de la tarde. Que tengan un excelente fin de semana.

0: no más, you caught me off guard. Either way, continuamos con más y más música. We're going to go to our Stella's ID. We'll be right back, right after this.
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0: 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Viene el native nativo de Huron, Willy Chavarria, mayo el 3. 2026, a hoy a las, desde las 3 hasta las 8 p.m., comida, bebidas y jugos, regalos también. Esto todo viene siendo en el centro de John Palacios, en el 1684 6 calle 4 en Huron, California. A hoy ya empezó desde las 3 hasta las 8. Y luego también tenemos otra más información, viene siendo si necesita comida para usted o su familia o necesita información sobre vivienda, marque el número 211 en comida en su comunidad. It says, if you need food or your family, it says, call 211 in your community. 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Lo que no querías, no me quería bañar. No era domingo. No te creas. 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Vamos a ponerle algo para que, a mover el bote, para también el, oye, te crisis, ¿cómo andabas?

0: Hoy nomás, para que se caliente el motor para la que sigue. You know what's coming up next? The Mighty Hometown Boys. 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But we'll be right back, right after this.
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0: no más, ya sabes cómo te pones. Man, time flies when you're having fun. Continuamos con más y más música. We're going to go to our Starless ID. We'll be right back right after this.
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0: 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Aniversario 75 de Huron. 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And this is a nativo de Huron, viene siendo Willy Chavarría, el mayo de tres, a hoy. ¿Tres de mayo o es mañana? Well, could be tomorrow. Let me check the calendar. Pero como sea, el 2026, desde las 3 a las 8 p.m., va a haber comida, bebidas, jugos, también regalos. Esto todo viene siendo en el centro de John Palacios, en el 16846 calle 4 en Huron, California. So, eso es algo que está pasando el 3 de mayo. So, marque su calendario hasta las 3 hasta las 8 p.m. Y luego también tenemos información sobre si necesita comida para usted o su familia, o necesita información sobre viviendas, marque el número 211 en su comunidad. If you need food for you or your family, call 211 in your community. If you are looking for housing, call the same number. 211 is a number to call for all that information. 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It's about 3:49, Tiempo Califas, less than 10 minutes to go. Gracias por donde quiera que lo estén escuchando. I believe I had left one out. 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Benilda Casillas, no te escondes. Aquí estamos y no los vamos. Saludos, I like that. 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

0: Este es un programa repetido de Línea Abierta. Déjenos sus preguntas y comentarios al número de WhatsApp 559-835-9235. Hola, ¿qué tal? Bienvenidas y bienvenidos a Línea Abierta en Radio Bilingüe, el primer y único programa de conversación y llamadas en español de la radio pública en Estados Unidos. Yo soy Chelis López, gracias por acompañarnos. 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El contenido y los puntos de vista son de su autor y no necesariamente reflejan las políticas o puntos de vista del Departamento de Servicios de Atención Médica o de la Administración de Servicios de Salud Mental y Abuso de Sustancias. Y déjenme les cuento lo que está pasando en Fresno, ahí donde la crisis de consumo de sustancias ha dejado huellas profundas en muchas familias y en comunidades del Valle Central. Algo muy interesante está ocurriendo. Las paredes, los muros, están comenzando a ser parte de la sanación. Muchas paredes se están transformando en pedazos de memoria, de duelo y de mucha esperanza. Y no estoy hablando de arte urbano así nada más. Es una respuesta comunitaria que nace desde el dolor y está apostando por la vida. Se llama Murales del Bienestar y está cambiando la forma en que la ciudad de Fresno está enfrentando una de sus crisis más urgentes. Los Murales del Bienestar cuentan una historia real, historias de pérdida muchas veces, pero también de resistencia, de jóvenes que están buscando ese camino distinto, de familias que dicen yo no me rindo, y de una comunidad que en lugar de quedarse callada, de guardar silencio, de evadir el tema, decide pintar, decide hablar y decide sanar en comunidad. Nuestra colega Daniela Rodríguez, reportera de Radio Bilingüe, becaria de UC Berkeley, preparó un reporte sobre los murales del bienestar y hoy nos acompaña desde Antioch, California, para compartirlo. ¿Qué tal, Daniela? ¿Cómo estás? Bienvenida.
1: Hola, Chelis. Muchas gracias por tenerme en el programa y hola a todos que nos están escuchando hoy.
0: Gracias, Daniela. Pues cuéntanos, queremos que nos platiques todo sobre estos murales del bienestar. ¿Cómo los descubriste? Descríbenos, ojalá alguno de ellos. Platícanos.
1: Sí, los muros de bienestar son organizados por Antonio Cubedo, que pues ha entrevistado a Antonio para otros reportes sobre el abuso de sustancias, y como también él es consejero en adicciones y también organizador comunitario en este tema de sustancias y de recuperación. Entonces ofrece muchos recursos para la comunidad aquí en Fresno, para las personas que quieran recuperación o que quieren un poquito más de apoyo. Entonces he hablado con él en otros reportes y en este reporte me fijé que estaban haciendo los muros de bienestar, que pues con lo que me compartió Antonio, este proyecto nace desde algo muy personal, que fue la pérdida de su hijo a causa de una sobredosis. Entonces, a partir de ese dolor, él decidió pues transformar esa experiencia en algo que pudiera ayudar a otras familias y prevenir más pérdidas. Así es como empezó en los muros de bienestar, o como les decimos en inglés, Walls of Wellness, pues con la idea de convertir el duelo en acción comunitaria. Y empezaron pintando muros de su hijo Joseph cuando falleció, y para nomás traer ese como awareness a el uso de sustancias, para que gente pueda, pues para abrir un diálogo en esto, en lo que está pasando aquí en la comunidad de Fresno y en lo de abuso de sustancias. Entonces, ahorita el muro ya casi lo terminan, están en su última etapa, pero es un muro más que como refleja la comunidad del Valle, las comunidades del Valle Central. Habla mucho, el muro está... Habla mucho de la cultura chicana, Chicano culture, que se dice. Entonces, en el muro se ve muchos vineyards, representa las comunidades culturales aquí en Fresno. Y tienen como caros lowriders que dice mucho del Chicano culture. Lowrider Bikes también que se representan ahí. Entonces este muro es un poquito diferente de lo que hacían antes con memorando a Joseph, al hijo de Antonio, pero este muro escogieron hacer esto porque Antonio quiere reflejar un poquito más a la comunidad, a las comunidades aquí en el Valle Central, y reflejar y pues nomás abrirle a la comunidad para que puedan ir y para que puedan hablar de este tema de uso de sustancias y sanar juntos en arte, que es algo muy importante para Antonio, porque el arte es muy importante para él. Entonces me senté con él, hablamos un poquito más de lo que está haciendo ahorita con muros de bienestar y con los recursos que ofrece. Podemos escuchar.
0: Vamos a escucharlo.
2: En Fresno, un proyecto comunitario está transformando muros o paredes en espacios de sanación, de memoria y diálogo, llevando el arte a diversos vecindarios con un propósito específico: sanar, crear conciencia y salvar vidas en nuestra comunidad. Se trata del proyecto Muros de Bienestar. Antonio Quevedo, su director y artista principal, quien también es un consejero registrado en trastorno por consumo de sustancias, explica que uno de los éxitos alcanzados ha sido llevar color y mensajes positivos a zonas que frecuentemente quedan fuera de los círculos culturales.
3: Nuestros murales siempre han estado en la parte central de Fresno, en áreas industriales. ¿Sabes a lo que me refiero? Los desatendidos por la cultura y las artes. Creo que una de nuestras principales cosas es llevar eso fuera de estas áreas.
2: El proyecto surge del trabajo previo de Antonio Quevedo junto al denominado Movimiento contra el Fentanilo, una organización dedicada a la educación comunitaria y a la reducción de daños relacionados con el consumo de sustancias tóxicas, que evolucionó después de una experiencia profundamente personal, la pérdida de su hijo Joseph. Quevedo comenta que a partir de ahí comenzaron los murales denominados El País de Jojo o Jojo Land, en memoria de su hijo Joseph, y como un mensaje de prevención sobre las adicciones. Con el tiempo, esa iniciativa evolucionó hasta convertirse en el proyecto Muros del Bienestar. Su director destaca que el proyecto de arte comunitario no solo busca llevar sanación a las comunidades de Fresno a través del arte, sino también esperanza.
3: Walls of Wellness es una especie de curación comunitaria en cierto sentido. Lo que planeamos hacer con Walls of Wellness es dar esa curación a los diferentes vecindarios en los que nos encontramos.
2: Desde 2022, Antonio Quevedo ha creado murales por toda la ciudad, junto a otros artistas. Ahora están terminando una nueva obra muralista en la esquina de las calles 7th y Tulare, al este de Fresno, una pieza que celebra la diversidad cultural del Valle Central.
3: Queremos tratar de incluir no solo la cultura chicana, sino también otras etnias. No hay solo chicanos o mexicoamericanos. En el lado este hay todo tipo de colores diferentes.
2: Este mural incluye imágenes de trabajadores agrícolas, músicos y artistas urbanos, así como de bicicletas, patinetas, viñedos y el amanecer típico del valle. Aunque el arte representa el elemento visible del proyecto, el mensaje de prevención sigue siendo esencial. Sin embargo, Antonio Quevedo explica que el estigma en torno al consumo de sustancias continúa siendo una barrera de diálogo y acercamiento entre la comunidad latina.
3: El consumo de sustancias en general todavía está en nuestra cultura. En la cultura mexicoamericano-chicana está definitivamente muy estigmatizado y nadie habla de ello, ni siquiera en 2026.
2: Por eso asegura que Muros del Bienestar busca abordar el problema desde una perspectiva distinta, no desde el miedo, sino desde la conversación.
3: Lo que siempre he buscado, más que nada, ha sido iniciar una conversación.
2: Además de pintar murales, Quevedo planea organizar próximamente talleres que combinen el arte con la reducción de daños, lo que incluye distribuir recursos como la naloxona y materiales educativos para ayudar a personas que los requieran. El director y artista de los Muros del Bienestar también trabaja en una clínica de metadona, donde puede observar de cerca cómo la crisis de opioides sigue afectando a algunos residentes de Fresno. Para Antonio, el arte tiene un papel esencial en sanar específicamente a comunidades afectadas por el duelo, la adicción y el abandono, y dice que el arte debe estar al alcance de todos.
3: El arte debería ser gratuito para todos, y no solo ser para un público en específico o un lado de la ciudad.
2: La creación del mural ha reunido a personas en recuperación, así como a sus familiares, amistades y voluntarios, muchos de los cuales atraviesan por su propio proceso de sanación.
3: En lugar de una reunión, oye, ponlo en la pared.
2: Y para Antonio, cada mural representa algo más profundo que una obra visual. Es una firma afirmación de resistencia comunitaria.
4: We're still here.
3: Seguimos aquí, independientemente a lo que pase en el mundo, y podemos sanar juntos.
0: Pues gracias, Daniela. Este reportaje en donde efectivamente Antonio Quevedo, como decíamos, pues perdió a su hijo Joseph por una sobredosis. Y es interesantísimo, Daniela, esto que te cuenta, ¿no? De cómo pues está transformando en todo un movimiento de resistencia. Es una manera diferente, Daniela, de abordar estas conversaciones sobre el consumo, que a veces suenan muy serias, muy como que no avanzan a ningún lugar, y a través de un colorido, de contar historias, pues empieza esto de la sanación, y además muy importante, la distribución de la naloxona. ¿En qué lugares podemos encontrar estos muros? Decías en el reportaje, Daniela, que comenzó Antonio desde el 2022 y ha ido creando en varios lugares.

0: otros como recursos para gente que está como recuperándose o quiere ese apoyo, si están ahorita en el uso de sustancias, que se llaman All Recovery Meetings. Uh-huh. Entonces Antonio está haciendo estas reuniones semanales de apoyo en My Homie's Kitchen, que está en Fresno. Son como eventos comunitarios, prosociales, que crean espacios seguros y positivos para la conexión, la sanación y el apoyo en la recuperación. También quería mencionar esto para quienes están escuchando y quieren atender.
1: Gracias, Daniela. Pues ya para cerrar, nada más cuéntame rápidamente quiénes van o a quiénes te tocó ver en estas reuniones a la hora de que se están creando los murales. ¿Se acerca la comunidad curiosa de saber por qué se están haciendo, de qué se trata?
0: De lo que me dijo Antonio ahorita, hay mucha gente, como su familia está allí, mucha gente que ha asistido a los eventos comunitarios que se llaman All Recovery, como dije, que asisten a esos eventos, se llaman meetings, como eventos. Entonces, Antonio los invita a Walls of Wellness, a Muros de Bienestar, para que también puedan sanar y puedan asistir al muro, y en esa manera tener esas conversaciones o conectar en esa manera también. Es como otro tipo de, como dijimos, de sanación. Hay muchas personas, también hasta Antonio me ha contado que muchos niños han asistido también para nomás ayudar a su familia de Antonio, que lo ha soportado mucho en todo esto, también asiste mucho a esto. Y muchos también de los amigos de que eran de Joseph, el hijo de Antonio, también asisten a estos muros de bienestar. Entonces es algo muy comunitario, que en realidad empieza como un diálogo acerca de este tema.
1: Es una interesante manera de comenzar a hablar sobre este tema. Muchas gracias, Daniela Rodríguez, nuestra colega reportera de Radio Bilingüe, becaria de UC Berkeley, por este reporte, por contarnos sobre estos muros o murales del bienestar. Gracias, Daniela. ¿Hay algo más que quieras agregar antes de irte?
0: No, muchas gracias, Chelis. Lo único que quiero mencionar, que también me dijo Antonio, que nomás quiere que el público sepa que, Walls of Wellness, Muros de Bienestar, continuarán enfocándose en la sanación comunitaria y no a través del arte público, y con iniciativas de bienestar y la concientización sobre el consumo de sustancias. So, esperemos, él espera que expandirse con más murales y que participen muchas más personas en la comunidad ahí en Fresno, que lleven energía y también para hablar más de este tema del uso de sustancias. Y invita a la comunidad, para quienes estén hablables, para el otro, porque van a ir para atrás a pintar y a acabar el muro, entonces, que está en East Fresno. Entonces, solo los invita y está abierto ahí para quienes quieran atender.
1: Eso. Pues gracias otra vez, Daniela Rodríguez, por este reporte. Gracias. Que estés bien.
0: Muchas gracias, Chelis.
1: Hasta luego. Vamos a hacer una pausa, pero antes, pues también aquí en Línea Abierta les invitamos a ustedes que nos están escuchando ahí en Fresno. Llamen al 1-800-345-4632 y cuéntenos qué piensa usted de esta nueva manera, de esta forma de abordar el consumo de sustancias a través de los muros del bienestar, a través de contar esas historias de dolor, de duelo, de haber perdido, como el caso de Antonio Quevedo, a su hijo Joseph, y transformarlo en arte, en muros, en murales que nos cuentan historia, pero que nos invitan a que juntas y juntos, en comunidad, empecemos un camino de sanación, prevención, ¿por qué no?, del uso del consumo de sustancias. 1-800-345-4632. Vamos a la pausa y volvemos. Este es un programa repetido de Línea Abierta. Déjenos sus preguntas y comentarios al número de WhatsApp 559-835-9235.
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1: Ándele, hable y llámenos y platique con nosotros en este programa de Línea Abierta 1-800-345-4632 y platíquenos si usted ahí en Fresno ya sabe de qué estamos hablando hoy, de estos muros del bienestar, de qué le parece esta forma de estar abordando el consumo de sustancias en donde se invita a las familias, por supuesto a las y a los jóvenes, pero a las familias en general para empezar a hablar, abrir esta conversación sobre el uso de sustancias. Para continuar la conversación le doy la bienvenida a Fernanda Tortoledo. Ella es voluntaria de Muros del Bienestar y nos acompaña desde Fresno. ¿Qué tal, Fernanda? Gracias por estar en el programa.
2: Hola, buenos días.
1: Muchas gracias, Fernanda, por acompañarnos. Fernanda, pues ya escuchábamos hace un momento a nuestra colega Daniela Rodríguez, quien pues hizo este reporte de lo que son los muros del bienestar, cuáles son los objetivos. ¿Quisieras agregar algo más de lo que se trata este trabajo de muros del bienestar, tú que estás ahí directamente involucrada como voluntaria?
2: Sí, algo más complicado, Walls of Wellness nació de una manera orgánica a través de JojoLand. Ese es un mural que representa a Joseph, solo su nombre así, JojoLand, nada más. Y luego eso construyó Anti-Fentanyl Movement y de ahí nació Walls of Wellness. Es arte público que sirve como medio para difundir sanación, esperanza y concienciación para crear espacios positivos para los jóvenes y la comunidad, porque hay mucha gente en ciertas partes de Fresno que sí sufre poquito más que otros, y ellos son los que van a poder ver estos murales.
1: Surge primero como movimiento antifentanilo, luego ya viene lo de los muros del bienestar. ¿Y qué es lo que haces tú directamente, Fernanda, siendo voluntaria? Platícanos cuál es tu labor ahí, y además, ¿qué te hizo decidir que quieres ser voluntaria? ¿Qué te llevó a hacerlo?
2: Pues para empezar, me llevó a ser voluntaria esto a los murales de bienestar, porque Joseph era mi amigo, y entonces me da mucho gusto poder apoyar a Antonio con presencia como familiar, también con presencia que sí le importa lo que está haciendo. Sé que mucha gente también le importa, solo tiene que conocer que tienen que saber, y solo haciendo cosas así como lo que estamos haciendo ahorita con las entrevistas y todo, y poniéndolo en las redes sociales, solo así la gente va a poder entregarse a ser voluntario, porque sin saber no se puede. Y
1: Fernanda, Joseph era tu amigo y queremos que nos compartas, si me permites preguntarte algo muy personal, ¿cómo te ha ayudado a ti estos muros del bienestar, el trabajar con arte? ¿Cómo te está ayudando a ti a caminar ese camino, valga la redundancia, de duelo, de sanación?
2: Honestamente, estando cerca de su familia me ayuda mucho. Y luego a mí también me encanta el arte. Me encanta pintar, todo eso. Y Antonio me ha enseñado, el papá de Joseph, me ha enseñado cómo pintar un mural. Son cositas chiquitas que nos ayudan, que nos dan el alma. Como Joseph ya no está, pero está en muchos lugares aquí en Fresno todavía con los murales que hace su papá.
1: Y ya hace un momento Daniela nos describía algunos, y tenemos para quienes nos están escuchando en nuestra página también de radiobilingüe.org algunas imágenes. ¿Quisieras describirnos algunas partes de estos muros del bienestar, algunas partes de este arte que te lleguen más directamente al corazón, que refleje lo que era Joseph, que refleje lo que es la comunidad y la necesidad que tiene de abrir estas conversaciones? Fernanda, ¿puedes describirnos algo?
2: So, todos los murales representan a Joseph de alguna manera. Si es su estilo de ropa, el estilo de marca que le gustaba ponerse, lo que le gustaba hacer, como patinar o jugar béisbol. Todos los murales, aunque no todavía no sean de los murales de bienestar que fueron creados por JojoLand y el movimiento antifentanilo, todos esos son representando a él. Entonces, sí, todos tienen mucho color, tienen demasiado color, morado, verde, azul, amarillo, son muy brillantes todos. Y mi favorito es el que está por la Michigan y la Blackstone. Me encanta a esa, tiene un sol y luego está Jojo Land en una pared muy grande, así, bien grande. Y cuando yo me pongo triste, a veces me voy para allá para pasar tiempo con él, pues, aunque ya no esté.
1: Claro, para conectarte directamente con él. Qué bonito. Gracias, Fernanda, por compartir eso. Y cuéntanos, Fernanda, ¿cómo le hacen para involucrar a más jóvenes, quizás afectados por el consumo de sustancias en el proyecto, o quizás que fueron también amigos de Joseph, o conocen a alguien? Es muy difícil hablar de esto, entrar en la conversación. ¿Qué hacen ustedes, tú como voluntaria, para que las y los jóvenes se acerquen, o las familias, algunas mamás, algunos papás?
2: Bueno, primero tenemos que platicar, pues, entender a la gente y sentir como empatía. Tenemos que sufrir con la gente, tenemos que sentir lo que están pasando ellos primero, antes de poder decirles, vente para acá o vente para allá. No se puede hacer antes de que tengamos una conversación chiquita. Como tenemos que saber qué está pasando con la persona, tenemos que crear como una conversación más personal, no es porque esto Antonio lo toma muy en serio y yo también, y tenemos que primero ver que se abran con nosotros, ver que están como animados a sentirse mejor, porque hay mucha gente que todavía no se siente así, que ocupa ayuda, y cuando se trata de eso, solo les damos recursos para que aunque sea plantemos la semillita y de ahí ellos van a hacer lo que ellos quieren. Porque lo que Antonio quiere hacer es, quiere repartir recursos para que la gente tenga lo que tiene por si algo malo le pasa. No está aquí para decirle qué hacer, porque no podemos controlar las vidas de los demás. Pero él quiere ayudar lo más posible, y es lo que hace con los recursos para reducir, como para que no nos lastimemos. No sé, se llama harm reduction.
1: Reducción de daño.
2: Sí, ajá. Y también con las pláticas, con enseñarle a las personas y a los jóvenes que sí nos importa lo que les está pasando. Con las juntas, all recovery meetings. Esos son para que la gente venga y se sienta en un espacio comunitario y se sientan welcomed.
1: Bienvenidos.
2: Para estar ahí y hablar de sus problemas. Y Antonio hace unas preguntitas como aquí, bien chiquitas y simples, y conectamos
1: ¿como
2: así
1: cuáles?
2: Con
1: ¿como cuáles?
2: Nuestras respuestas. Como por ejemplo, antes de que empezara el nuevo año, hicieron otra junta. Y en esa junta era para prepararnos para el nuevo año. Y hicimos fue en el cumpleaños de Joseph, el 11 de enero, que hicimos unos boards, poster boards muy grandes que decían nuestras metas del año. Cosas así, cosas para que nos animemos a levantarnos el día que sigue, para que podamos sentir que todavía hay cosas que podamos hacer. El mundo no se acaba solo porque nos caemos. Y si sabemos que nos podemos levantar, pues ahí podemos seguirle. Y Antonio hace muy bien, muy buen trabajo en apoyar a las personas, a los jóvenes, a mí también, a su familia, a todos los que están alrededor de él. Entonces, si solo con eso, con platicar, con crear comunidad y conocernos unos a los otros, así podemos animar a la gente que venga y... Uh-huh. Para
1: sí,
2: que hagan... Ajá.
1: y cosas como dices, buenas. Que se sienten, que se sientan bienvenidas, conectadas, que sepan que alguien quiere escuchar su historia también por lo que está pasando, quizás teniendo algún miembro de su familia, de su comunidad que tiene, pues, o que está consumiendo sustancias. Y para ir cerrando, Fernanda, y para entender el impacto que tiene muchas veces el arte, cómo funciona para quitar esos candados de dolor, para arrancar las conversaciones, ¿hay alguna historia que tú recuerdes de cómo cambió alguien que se acercó a estos muros del bienestar y que efectivamente el arte le llegó, le hizo clic? ¿Qué sucede con esa persona? ¿Qué es lo que cambia? Si nos puedes contar alguna breve historia.
2: Sí, lo que esperamos, lo que espera Antonio es que cuando alguien vea el mural, que tiene muchos colores, tiene niños riéndose, papás sirviendo comida a la comunidad, tienditas chiquitas que también están sirviendo a la comunidad. Todo esto, cuando la gente lo vea, se espera que respiren, que tomen un momento para respirar hondo y para ver todo lo que está pintado, para que tomen el tiempo, solo para caminar un poquito más despacio, para que se sientan vivos, pues, porque ese es el problema. Mucha gente no se siente vivo, no se siente que quiere vivir, no se siente que puede estar sin una sustancia. Entonces, para eso lo hace Antonio. Hace los murales con mucho color, con mucho detalle, mucho arte, mucha diferente figura y muchas cosas para que pueda atraer la atención de las personas. Porque imagínate, si alguien está parado ahí mirando el mural por media hora, aunque sea no está haciendo droga por media hora, aunque sea no está en su cuarto en sobredosis por media hora, es todo, movimientos chiquitos puede cambiar la vida de una persona, puede salvar la vida de una persona.
1: Exactamente, sentirse vivos, como dices, sentir que no todo está perdido y seguir adelante. Y es de verdad una explosión de colores. Si usted puede pasar, nosotros lo tenemos en nuestra página, pero si usted está ahí en Fresno, dése una vuelta y vea de qué nos está hablando Fernanda, de qué nos habló Daniela Rodríguez en su reportaje. Este estallido de verdad de colores en donde se ve una comunidad compartiendo. Y como bien dices, Fernanda, bueno, 30, 20 minutos que una persona se ponga frente a estos muros del bienestar, sentirse bien, sentirse vivo, sentirse que son parte de una comunidad, les ayuda a alejarse quizás de este consumo de sustancias. Por supuesto, no vamos a dejar de lado el asunto médico del cual los tratamientos, las terapias, de eso vamos a hablar enseguida. Antes de que te vayas, Fernanda, si alguien nos está escuchando en este momento en Fresno, quiere acercarse al programa de Muros del Bienestar, quiere participar, ¿qué debe hacer? ¿Por dónde empezar? ¿Que llegue a buscarles o qué hacer?
2: Sí, pudiera conectarse con la página en Instagram que se llama The Walls of Wellness, todo junto, The Walls of Wellness, y igual Anti-Fentanyl Movement, igual en Instagram, y nos pueden pueden encontrar a Antonio también los domingos, de la 1 a las 3 en My Homie's Kitchen, que es 744 P Street, allá en downtown, y así se pueden conectar.
1: Perfecto, pues ahí está esta información y nosotros te agradecemos muchísimo, Fernanda Tortoledo, voluntaria de Muros del Bienestar, por haber estado estos minutos en el programa. Gracias, Fernanda, que estés muy bien.
2: Sí, muchas gracias.
1: Ojalá que pronto veamos más murales. No, por favor, gracias a ustedes por esta labor de Muros del Bienestar, Fernanda. Hasta pronto.
2: Igualmente, muchas gracias.
1: Gracias, Fernanda Tortoledo, es voluntaria de Muros del Bienestar. Tenemos que hacer la pausa de la media hora, vamos a hacerla. Regresamos con más de este tema y queremos escuchar de usted. Llame al 1-800-345-4632, platíquenos. Si ya ha visto estos Muros del Bienestar, ¿qué le provocan? ¿Qué le dicen? ¿Quiere hacerse parte de esta comunidad, de armar una sanación en conjunto, en comunidad? Quizás tiene la idea de cómo o qué poner en uno de estos Muros del Bienestar para atraer a jóvenes también que pudieran caer en el consumo de sustancias. 1-800-34 línea. Vamos a la pausa y volvemos.

0: Continuamos en esta edición de Línea Abierta y bueno, han ustedes escuchado ya cómo el arte hace mucho cuando estamos hablando del consumo de sustancias, logra cambios y por supuesto conmueve. Pero la parte médica es muy importante. ¿Cómo se complementa el arte con las terapias? Vamos a hablar de esto y más. La Clínica Sierra Vista está ofreciendo servicios de atención médica integral a casi 200,000 miembros de su comunidad. Esto en los condados de Kern y de Fresno y en colaboración con el programa de residencia en medicina familiar del Río Bravo, está ofreciendo un programa muy interesante, un programa de formación integral que tiene duración de un año y está diseñado para precisamente dotar a médicos de familia de los conocimientos, de las habilidades especializadas que se necesitan para abordar de manera eficaz todas las complejidades que tienen que ver con los trastornos por consumo de sustancias en poblaciones que son complejas, que son marginadas o más bien marginalizadas. Nos acompañan desde Bakersfield, California, Abel Rojas Parra, médico familiar y en geriatría y fellow en medicina de la adicción. Bienvenido al programa, doctor.
1: Muy buenos días.
0: Buen día, doctor Abel. También se une Gloria García Jarácuaro, trabajadora social clínica con licencia en el trastorno por uso de sustancias. Bienvenida. ¿Qué tal, Gloria? ¿Gloria? En un momento la conectamos nuevamente. Empiezo con usted, doctor Abel Rojas Parra, para que nos hable un poco de cuál es el impacto real del consumo de sustancias entre las y los jóvenes en el Valle Central. ¿Qué es lo que usted ve?
1: Y claro, desafortunadamente, bueno, para darte una perspectiva, una línea de tiempo, ¿no? Yo tengo ejerciendo como médico en el Antelope Valley Kern desde el 2000. Buenos días.
0: Sí, gracias, Gloria. Gracias, Gloria, bienvenida. Adelante, doctor.
1: Le comentaba, entonces, desde el 2022, ¿no? Entonces, lo único que yo he percibido en las diferentes clínicas es que la edad promedio de los pacientes que estamos atendiendo es entre los 20, 30 y lastimosamente para uno es ver pues también como cada vez son más y más los pacientes hispanos o latinos, ¿no? Que están siendo afectados, ¿no? Entonces sí, nosotros estamos muy conscientes de que nuestra población tiende a ser tiene una tendencia a ser joven y como le digo, desafortunadamente está habiendo un aumento más en la población latina, por lo menos en lo que vemos en el flujo de pacientes, ¿no?
0: Tremendo. Y entre 20 y 30 años los pacientes, y nos dice doctor Abel, cada vez más son las y los latinos que están cayendo en este consumo de sustancias. Te doy nuevamente la bienvenida, Gloria García Jarácuaro, trabajadora social clínica con licencia en el trastorno por uso de sustancias. Gracias, Gloria, por unirte al programa. Gloria. Uy, parece que la perdimos otra vez. Bueno, sigo con usted, doctor. Sí. ¿Qué es lo que está pasando, doctor? Nos dice jóvenes entre 20 y 30 años, cada vez lamentablemente más latinos. ¿Qué factores o qué causas podrían estar empujando a que estos jóvenes lleguen y se acerquen más a las adicciones? ¿Qué está pasando?
1: La respuesta en realidad es multifactorial, ¿no? Nosotros, bueno, yo considero, ¿verdad? Sobre todo en los más jóvenes, ¿no? Si hay una falta de supervisión, ya sea porque las circunstancias orillan a los padres a estar fuera del hogar, si no hay un estado de alerta en las escuelas de que es necesario o es menester educar sobre los peligros reales que los jovencitos y ya ni siquiera de 20 años, ¿no? Adolescentes, ¿no? Pueden exponerse, ¿no? El bombardeo constante por internet. Yo tengo 36 años, cuando yo estaba chico, pues ni internet tenía, ¿no? Ahorita los niños, los jovencitos, tienen una exposición tan grande a sustancias que obviamente el mercado va mucho también dirigido a ellos, ¿no? Colores bonitos, experiencias, ¿no? Entonces, son varias cosas, ¿no? El aislamiento social, el ser humano no fue hecho para sentirse aislado. Estas sustancias prometen experimentar ciertas sensaciones que naturalmente se encuentran en las relaciones humanas, en las actividades edificantes, ¿no? Entonces, yo creo que eso y otras cosas más, claro, esto es a nivel individual varía, ¿no? Se tendría que analizar. pero esto es lo que yo estoy viendo, ¿no? Lo comento porque hace una semana, de hecho, tuvimos una plática y tuvimos entre los miembros de la de las personas que asistieron a padres de familia que nos comentaban, ¿no? Mi hija acaba de ver a una de sus amigas de high school, de preparatoria, ¿no? Tener una sobredosis, ¿no? En la escuela, ¿no?
0: Wow.
1: Entonces, desafortunadamente, esto es muy prevalente, ¿no? Y una vida afectada, una muerte es más que suficiente, no queremos más, ¿no? ¿No?
0: Esto que menciona usted, doctora Abel, en las escuelas sí es muy preocupante y lo hemos venido viendo. Hay muchas historias de niñas, de niños, de jóvenes, muy jóvenes de secundaria que encuentran de pronto en la escuela ya en medio de una sobredosis. Y por supuesto tampoco estamos para juzgar a las mamás y a los papás que pasan horas fuera del hogar porque están trabajando. Estamos hablando de nuestras comunidades latinas, trabajadoras, que tienen que salir a trabajar, no sé, 10 horas quizás. Y la escuela que usted menciona, doctora Abel, es algo muy importante. Ya regresó también al programa Gloria. Gloria, tú trabajas directamente con la comunidad. Quisiera que agregues algo más de lo que tu experiencia te ha dejado ver sobre esos factores que están empujando a muchos jóvenes hacia las adicciones. Estábamos escuchando lo que nos decía el doctor Abel, ¿no? Ese bombardeo escandaloso en internet, muchas veces los retos, ¿no? De a ver quién aguanta más, el aislamiento social, y entran estas sustancias que vienen a llenar esos vacíos. ¿Qué es lo que tú has visto, Gloria?
2: Hola, buenos días. Muchas gracias. Perdón por la interrupción, pero no, como dijo el doctor Adel, hay muchísimos factores. Es una situación demasiado compleja. No es solamente una cosa u otra, pero algo que yo personalmente he visto en mi tratamiento con clientes adolescentes y adultos también es uno de los problemas más grandes es la falta de información y información clara e información que un adolescente va a poder entender, ¿verdad? Porque una cosa es tomar información o tomar consejos de un amigo que tiene la misma edad, y otra cosa es tener un consejo o información de un adulto, de un experto, de alguien que sabe de lo que está hablando. Yo he escuchado en adolescentes que me han dicho que nunca han usado marihuana real. No saben la diferencia, por ejemplo, sobre la marihuana sintética o la marihuana en la forma natural como está. Uh-huh. Y tengo que darles mucha información a ellos, pero también a sus padres, sobre la importancia de hablar con ellos, sobre los riesgos. Y también no tener el miedo de tener esas conversaciones, porque, como dice usted, nuestra comunidad latina trabaja mucho allá. Pues hay muchas cosas de que preocuparse y a veces tenemos la costumbre de decir, no, pues los maestros son expertos, las maestras son expertas, pero en realidad no lo son. Entonces también informarse como padres para poder informarles a sus hijos y a sus hijas de los potencial riesgos que puede haber si alguien les ofrece algo, porque muchas de las sustancias que hemos visto ahora no solamente es una u otra, están entrelazadas con una o con otra, y eso puede subir a todavía más los riesgos.
0: Sí, esto que nos han venido hablando, ¿no? Sobre las combinaciones, y no sabemos lo que hay, por eso existen estas tiras para detectar efectivamente qué es lo que se está consumiendo. Y Gloria, no solamente existe un miedo entre los papás, las mamás, hay este estigma del cual siempre hemos hablado, el que las familias latinas pues optan por ver para otro lado, hacer como que nada está pasando. ¿Qué les dices a las familias de cómo empezar a hablar de este tema? ¿Por dónde empezar? Es decir, ¿cómo se puede hablar de esta crisis que existe, que es real, pero sin tampoco normalizarle, decir, bueno, así son los tiempos de ahora, hay una crisis, eso está pasando? Es decir, no generar miedo, tampoco rechazo, pero ¿cómo hacerle para romper el silencio y entrar en esa conversación tan difícil con los y las jóvenes?
2: Y, bueno, cuando yo tengo un cliente nuevo, uno de los servicios que ofrecemos aquí en nuestras clínicas de salud mental es terapia familiar, ¿verdad? Tener toda la familia completa, hablar sobre estos temas y quitar esa barrera del miedo de cómo voy a hablar con mi hijo sobre este riesgo. Pero lo que siempre les digo a los padres es, como decimos en otros casos, es mejor prevenir que lamentar, ¿verdad? Es mucho mejor tener esa conversación, empezar a hablar sobre los riesgos potenciales que existen para no tener que tener un funeral después. No tener que decir, oh, si yo le hubiera dicho esto a mi hijo, si me hubiera fijado más, porque eso puede causar muchísimo más trauma después que tener una conversación abierta y vulnerable con nuestros hijos o nuestras hijas. Y también como padres, informarse, ver que, como por ejemplo, sé que los adolescentes quieren su privacidad, quieren, no quieren que sus padres estén involucrados en sus vidas o en sus redes sociales, pero también estar al presente de al consciente de qué es lo que están viendo en línea, en qué grupos están involucrados para tener esa información presente siempre cuando estamos hablando con ellos, porque es como usted dice, es algo que es muy complicado, pero también hay muchísimas maneras de empezar esa conversación, igual que cualquier otra conversación, que es
0: Sí.
2: difícil, y lo que le enseñamos también a los padres y a los adolescentes es herramientas de comunicación,
0: Y
2: porque si a
0: aquí,
2: veces.
0: déjame te interrumpo aquí, Gloria, porque esto es muy importante, estas herramientas, ¿no? Por eso te decía, ¿cómo le hace una mamá, cómo le hace un papá para abrir? O sea, las y los jóvenes están pasando por un momento, por su propia edad, de muchas confusiones, preguntas, como tú dices, quieren su privacidad y hay errores seguramente que te ha tocado ver y escuchar que hacen las mamás y los papás al intentar hablar sobre el consumo de sustancias que posiblemente están teniendo sus hijos. ¿Qué no deben decir y qué sí deben decir? Porque es esto, ¿no? El que te empiecen a juzgar de entrada, no importa si eres adolescente o adulto, no importa, pues ya de entrada tú cierras la puerta, ¿no? No quieres que te juzguen, quieres que te entiendan, que te escuchen. ¿Qué no deben hacer, dirías tú, las mamás, los papás al entrar en la conversación?
2: Para mí lo más importante que siempre le digo a los padres es hablar de una manera que no poner culpa a los adolescentes, no decirles, tú estás haciendo esto, tú estás haciendo lo otro, tú, ¿verdad? Venir de una manera de decir, yo estoy preocupado por ti por X cosa, yo quiero que tú estés bien por X cosa, empezar siempre del yo quiero tener esta conversación contigo porque estoy preocupado por ti, en vez de decir, tú tienes que hacer esto porque eres mi hijo o eres mi hija, ¿verdad? Y creo que eso es algo que se nos hace difícil a veces en la comunidad latina diferenciar sobre yo soy tu padre, pero también quiero que estés bien y poder explicar por qué estamos preocupados por ellos, ¿verdad? Porque una cosa es decirle a un adolescente, tienes que hacer esto porque eres mi hijo. Y otra cosa es decirle a un adolescente, yo quisiera que tú estés bien porque eres mi hijo y me preocupo por ti. Y eso es lo que podemos hacer si tú estás bien, ¿verdad? Siempre explicar por qué estamos preocupados, por qué queremos que alguien haga algo, porque si nada más les decimos, no, pues es por tu bien o tú lo tienes que hacer o porque yo digo, porque esta persona dice, es
0: Así
2: muy
0: no.
2: fácil de cerrar esa puerta de
0: Sí,
2: comunicación.
0: sin duda alguna. Gracias, Gloria García Jaracuaro, trabajadora social clínica con licencia, está con nosotros hoy. Y también el doctor Abel Rojas Parra, médico familiar y fellow en la medicina de adicción. Vamos a hacer una breve pausa y volvemos con más.
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0: Seguimos en esta conversación en línea abierta con Abel Rojas Parra, médico familiar y en geriatría y fellow en medicina de la adicción en la clínica Sierra Vista. También Gloria García Jarácuaro, trabajadora social clínica con licencia en el trastorno por uso de sustancias. Doctora Abel, quisiera volver con usted porque yo al inicio del programa mencionaba cómo en la clínica Sierra Vista tienen este programa que está de alguna manera armando, dotando a los médicos de familia con todas las habilidades posibles para que puedan abordar de manera eficaz toda la complejidad que conlleva pues tratar pacientes que tienen trastornos por consumo de sustancias en poblaciones complejas, y estoy pensando que nuestra comunidad latina es una población compleja. Hasta ahora, doctor, ¿qué tratamientos están funcionando mejor con jóvenes latinos y a qué se debe?
1: Muy buena pregunta. So, sí, nomás para mencionar, Clínica Sierra Vista, en el 2024 recibió a su primer médico que comenzó a hacer su alta especialidad en medicina de la adicción. Ahora permanece ya como un médico académico, un médico que está entrenándonos a nosotros. El doctor Bustamante y yo somos la segunda clase y vamos a recibir a la tercera generación este julio, ¿no? El año va de julio a junio, ¿verdad? Y contestando a la pregunta, lo más importante con la comunidad latina es lo mismo que aplica para todos, ¿no? Es una comunicación empática, ¿verdad? Claro, se hace más relevante que la gente vea o pueda comunicarse bien, ¿no? Y ahí es donde entramos los médicos bilingües o los médicos que entendemos ese lo que hay detrás de la persona. Me refiero la dinámica familiar, el trabajo que hacen los latinos, ¿no? Lo digo, por ejemplo, mi mamá me crió, ella trabajaba más de 12 horas. Uh-huh. Entonces yo entiendo ese aspecto de crecer en una familia latina, en una familia donde los padres dan todo por los hijos a veces, ¿no? Pero a veces los deja vulnerables, ¿no? A gente que tal vez no pretende lo mejor para ellos, ¿no? Entonces, es lo mismo, ¿no? O sea, me refiero a una buena comunicación, empatía, ¿no? El médico se tiene que mostrar como una guía, como un alguien que quiere instruir, ¿no? Usted sabrá, ¿no? Doctor en latín significa docente, doceare, ¿no? Entonces, el médico está obligado a educar con información válida, ¿no? Al paciente y que ellos tomen una decisión informada, ¿no? Nosotros hacemos recomendaciones, claro, está en nuestro papel, ¿no?
0: Sí.
1: Y claro, las modalidades, pues depende de la sustancia que estén consumiendo, por supuesto.
0: Ya, pues esto es importante lo que ha venido mencionando, doctor, y ahora empezábamos y arrancábamos el programa hablando de los muros del bienestar o murales del bienestar, del cual seguramente ustedes están bien enterados, y queremos entrar a esa parte, tanto con usted, doctor, como con Gloria, sobre pues el rol, ¿no? El papel que juega el arte, ¿no? ¿Para quiénes funciona y en qué parte, ¿no? Al momento de tratar de prevenir o en la fase de recuperación, de sanar, y si funciona para todos los casos o quizás hay perfiles específicos en los que resulta más efectivo. Primero le escuchamos a usted, doctor, y después vamos con Gloria.
1: Claro que sí. Sí, definitivamente yo como médico, nuestro rol es proveer guiar el tratamiento farmacológico, ¿no? Obviamente nosotros apreciamos en gran manera lo que hacen nuestros psicólogos, psiquiatras, terapistas, ¿no? Pero lo que yo siempre le comento a los pacientes es esto, ¿no? El medicamento que te estamos ofreciendo lo que te va a ayudar es a tener una estabilidad. Pero todo el manejo de sustancias tiene mucho que ver con hábitos, ¿no? Entonces se le invita a la persona que mientras esté en un médico, en un tratamiento y le esté proveyendo estabilidad, recapacite y recuerde qué es lo que disfruta de la vida, ¿no? Mm-hmm. Bailar, cantar, pintar, atender a su jardín, los hijos, lo que sea que le dé, lo que le llene el corazón, pues, de alegría, ¿no? El ser humano fue hecho para disfrutar y crear belleza y eso se manifiesta de muchas formas, ¿no? No puedo decirle a todos, pinta, porque pues, a todos les gusta, ¿no? Pero aquellos que dicen, ¿sabes qué? Yo me gusta la acuarela, me gusta el óleo, yo admiro a Picasso, pues adelante, ¿no? Pero sí, definitivamente expresarnos las bellas artes es algo, vamos, pues que se le invita al paciente si es que en la conversación sale a relucir que esto es algo que tienen interés o tal vez fue algo que perdieron por caer en ese tipo de circunstancias, ¿verdad?
0: Claro. Gracias, doctor. Y bueno, Gloria, quisiera tú que agregues también un poco sobre esto de, pues, ¿por qué a veces una píldora de arte, una píldora de expresión artística, ya sea pintar o bailar o cantar, como dice el doctor, logra decir o hacer en una persona lo que muchas veces, sin restarle importancia, por supuesto, una terapia verbal quizás funcione tanto? ¿Qué nos puedes decir, Gloria, de lo que tú has visto?
2: Sí, claro. Como terapeuta, mi trabajo siempre ha sido conocer a mi cliente, conocer qué les gusta, qué no les gusta, para proveer y hacer tener esas herramientas para poder sobrepasar lo que están pasando, ¿verdad? Y cuando hacemos una evaluación, por ejemplo, en nuestros servicios, hacemos una evaluación completa. Vemos el historial de uso de esa persona, su salud física, su salud emocional, su motivación para cambiar, riesgos para una recaída, por ejemplo, cosas que causan estrés o trauma, y también su apoyo que tienen en su casa, en su trabajo, escuela, lo que sea. Y obviamente cuando conocemos a alguien empezamos a hablar sobre qué es lo que te ayuda o qué te ha ayudado en el pasado para sobrepasar esto. Y cuando hablamos con adolescentes, obviamente colores, tener una forma de expresarse diferente, porque un adolescente, una persona joven y también a veces los adultos que empezaron usando sustancias muy jóvenes no tienen las herramientas de comunicación o para hablar sobre lo que han pasado o han normalizado su trauma, y tener otra forma diferente de hablar con un extraño o una extraña sobre lo que les ha pasado, como dibujar, pintar, bailar, cantar, como dice el doctor Rojas, es muy importante tener otras herramientas que no sean solamente lo que en el pasado lo terapeuta pues han dicho, oh, tenemos que platicar sobre esto. Si una persona no se siente a gusto platicando con alguien, no vamos a llegar a ninguna parte, ¿verdad? O sea, tenemos que tener esa mente abierta para tener diferentes herramientas, y para mucha gente crear belleza, hacer bailar, cantar, pintar diferentes colores, como por ejemplo el juego Uno, que es unas cartas muy, muy populares. Uh-huh. Lo que hemos hecho es los colores, como por ejemplo el color rojo, es la rabia, ¿verdad? El color amarillo es el color de la felicidad, el color anaranjado es de la ansiedad. Entonces hablamos con los clientes sobre, dime la última vez que te sentiste ansioso, dime la última vez que te sentiste feliz, para explorar los diferentes sentimientos que esa persona ha tenido y cómo nos pueden ayudar en el proceso de tratamiento.
0: Ya, y el tiempo se nos está cortando, Gloria, pero quisiera pedirte si tienes algún, a lo mejor te acuerdas, sin decir nombre, por supuesto, de algún paciente en el que viste cómo este proceso, a lo mejor jugar uno y ver el verde, el amarillo, el rojo, o el pintar algo, o el cantar, le hizo un cambio quizás en su recuperación. ¿Viste que realmente hubiera un cambio? ¿Cómo se estaba sintiendo?
2: Sí, sí, claro. Puedo hablar de la más reciente cita que tuve con alguien con el que jugamos uno. Estábamos hablando sobre, porque siempre que venía le preguntaba, ¿cómo te sientes? ¿Cómo has estado? Y me decía, pues, no sé. Y es algo muy normal que vemos específicamente en esta área, porque las sustancias nos quitan el dolor, pero también nos quitan los sentimientos buenos, ¿verdad? Entonces no sentimos nada. Entonces, en la situación estábamos platicando y le pregunté a este cliente, ¿cuándo fue la última vez que te sentiste contento? ¿Te sentiste feliz? Y me dijo, honestamente no me acuerdo cuándo fue la última vez que me sentí feliz. Y llegamos a explorar más y más y más, y luego ya me dijo, ¿sabes qué? Sí me sentí feliz la última vez que tuve una fiesta de cumpleaños. Y de allí podemos tener una conversación más a fondo, y llegamos a explorar más y tuvimos un plan de, ok, si la última vez que te sentiste feliz fue en tu fiesta de cumpleaños, ¿qué parte de esa fiesta fue lo que te hizo sentir feliz? Y fue cuando me dijo que, pues, tener a su familia, tener a sus padres, tener a todas las personas que él quería junto con él. Y hablamos sobre la importancia de sanar esas relaciones con sus familiares para poder tener más proceso, más a progreso en el tratamiento.
0: Ya. Pues eso, son historias importantes. Gracias, gracias Gloria por compartirlas. Gloria García Jarácuaro es trabajadora social clínica con licencia en el trastorno por uso de sustancias y también estuvo con nosotros el doctor Abel Rojas Parra, médico familiar y en geriatría y fellow en medicina de la adicción de la clínica Sierra Vista. Muchas gracias a los dos por haber estado en el programa. En cuestión de 20 segundos, doctor, ¿con qué se despide?
1: Básicamente, este es un tema serio porque
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6: 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La semana pasada, las cuentas de redes sociales del gobierno estadounidense comenzaron a cambiar el nombre del acrónimo ICE de ICE a NICE, que significa nice o agradable. Una publicación viral en redes sociales propuso cambiar el nombre del Servicio de Inmigración y Control de Aduanas, la cual tiene el acrónimo en inglés de ICE o ICE, a Servicio Nacional de Inmigración y Control de Aduanas, lo que cambiaría el acrónimo a NICE o NICE, que significa agradable. La publicación recibió el respaldo público del presidente Trump, que publicó el mensaje «Gran idea, hazlo». El Departamento de Seguridad Nacional comenzó entonces a usar el eslogan ICE is nice o ICE es agradable en redes sociales y publicó videos de agentes de ICE supuestamente ayudando a la gente. Sin embargo, uno de los videos provocó una fuerte reacción negativa por mostrar a un agente enmascarado retirando una flor de un monumento en memoria de Renee Good, quien fue asesinada por ICE. Los críticos, incluido el grupo Amnistía Internacional, condenaron la iniciativa como una maniobra de relaciones públicas insensible que se burlaba de la memoria de una víctima. Al menos 18 personas han muerto bajo custodia de ICE desde enero.
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